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6: ¿Listo para ir al cielo? Y si no, esta es tu oportunidad para que puedas escribir tu nombre en el libro de la vida. Así es, en el cielo hay libros y te vas a sorprender cuando llegues ahí y te vas a encontrar con muchos libros. Uno de esos libros es el libro de las obras, de lo que tú haces, de tu conducta sobre esta tierra. En el libro de Efesios leemos en el capítulo 2 y versículo 8 y 9, donde dice que por gracia somos nosotros salvos. Eso significa que no nos cuesta absolutamente nada, que ya Cristo lo hizo todo, pero también dice después, pero hemos sido creados para buenas obras. Dios ha preparado para cada uno de nosotros buenas obras para que hagamos la diferencia con nuestro vecino. Esta es una reflexión que compartí en San Salvador y por supuesto es muy larga. Solamente pongo algunos conceptos en estos siguientes minutos. Al final quiero que te quedes en la mente que va a llegar un momento en que Dios va a llamar esos libros y va a buscar dónde están tus obras. Así como David se despertó un día y empezó a preguntar sobre la familia de su amigo Jonatán. Espero que la reflexión de hoy te haga meditar en la palabra santa de Dios. Historias que cambian el corazón. Bienvenido al encuentro de hoy. Yo soy tu amigo Ernesto Pinto y espero que puedas escuchar este y otros programas que están ahí en nuestro portal del internet www.encuentro.ca. Espero que me visites y que desde ahí me envíes tus notas, tus comentarios o tu sugerencia.

0: Ahora sí, vamos a la reflexión que les mencioné al principio.
1: Quisiera abrir la palabra de Dios y mostrarles que Dios se va a acordar de cada una de las cosas que usted hace, que cada una de las actitudes, que cada una de las situaciones que usted atraviesa, dependiendo su actitud, Dios la escribe en el libro. Entonces, le he titulado a esto, tu libro de memorias presentados ante el altar de Dios. Ahora, ¿qué significa todo esto? Piense por un momento, cuando hablamos de libros, ¿de qué estamos hablando? ¿No? ¿Cuántos libros has leído este año? Piensa, ¿cuántos libros has leído este año? ¿10? ¿15? ¿20? Te lo voy a poner más fácil. ¿Cuántos libros de la Biblia has leído este año? ¿Cuánta de esa información que has leído, tanto en la Escritura como en libros que edifican tu vida, has puesto por obras? Forbes México dijo que los finlandeses son los que más disfrutan la lectura. Los europeos se leen un promedio de 7 libros al año. Es un promedio, ¿no? Algunos que leen mucho más. Los canadienses y los estadounidenses se leen aproximadamente 6 libros al año. Estamos hablando por per cápita, ¿verdad? Por individuo. Y México y Latinoamérica, todos los latinoamericanos dicen que solo leemos 2 libros por año. Qué triste, ¿no? La importancia de la lectura. ¿Sabías que la Biblia habla de varios libros que existen en el cielo? Hay libros en el cielo. O sea que eso va a ser lindo. Tenemos que acostumbrarnos a leer aquí porque ya podemos ir a leer mucho. Bueno, algunas personas creen que una vez que vamos al cielo nos convertimos ahí en un angelito que va a estar con un arpa en las nubes, ¿no? No, no tiene nada que ver con eso. Dice que también vamos a convertir las armas en arados. O sea, va a haber mucho que hacer, podemos leer, podemos disfrutar. Lo más lindo es que vamos a estar eternamente en la presencia de Dios. Quiero que pongas atención a esto. Vamos a ver, Apocalipsis 20:12 dice de la manera siguiente. Y vi en los muertos, grandes y pequeños, de pie ante Dios, y los libros fueron abiertos. Y otro libro fue abierto, el cual es el libro de la vida, y fueron juzgados los muertos por las cosas que estaban escritas en los libros, según sus obras. Pongamos atención a esto porque es muy importante. Muchas veces hemos hablado de la siembra y la cosecha, y nuestra mente va corriendo inmediatamente al dinero, ¿verdad que sí? Y es más que dinero. Ahora bien, pensemos en estos libros. Dios te va a juzgar por tus obras. Dios va a juzgar, o sea, las obras son ese incienso que nosotros presentamos delante de Dios. Las obras definen el carácter de aquellos que aman al Señor. Ah, entonces ya alguno está pensando, ah, pastor, pero no es por obras. Como se nos ha enseñado tanto, ¿verdad?, que no es por obras. Entonces ya inmediatamente rechazamos las buenas obras o las obras. Por supuesto que no es por obras. Nadie dijo que es por obras, pero tus obras van a ser juzgadas. Ese es el punto de la palabra. Ahora bien, vamos a Efesios para que veamos esto. Efesios 2, 8 al 10. Dice, porque por gracia sois salvos. Y si no eres salvo, esta es tu noche. Pero dice, por gracia, ¿qué significa por gracia? Por regalo. Porque Dios se le antojó salvarte. Porque Dios pensó en ti. Por gracia somos salvos. ¿Por medio de qué? ¿Por medio de qué? Por medio de la fe. Porque el que cree es importante que sepa que hay un Dios, ¿verdad? Y sin fe es imposible agradar a Dios. Entonces, hemos sido salvos por la gracia, la misericordia de Dios. No hay absolutamente nada que yo pueda hacer para comprar el favor de Dios. Algunos me dicen, pastor, ¿cómo? ¿Qué puedo hacer yo? ¿Qué puedo hacer para obtener la salvación? Y le digo, usted no puede hacer absolutamente nada. Otros dicen, ¿y cómo me gano entonces la salvación? Yo le digo, Señor, no se la puede ganar porque no es una lotería. Ya Dios entregó a su único Hijo por su gracia, por su misericordia. Es un regalo disponible para usted, a usted y su familia. Ahora, cuando entendemos este tema, entendemos entonces que el individuo que entrega su vida a Cristo viene a ser bendecido para bendecir. Entonces, a usted viene ahora a ser un portador de bendición.

0: dice Proverbio 19:16? El que guarda el mandamiento guarda su alma. Oiga bien esto. El que guarda el mandamiento guarda su alma, mas el que menosprecia los caminos morirá. Está hablando del caminar, ¿no? El entender la palabra. Entonces, el que guarda el mandamiento guarda su espíritu, vive en bendición, vive en salud. Más el que menosprecia, aún conociendo, menosprecia la palabra, no crece en la palabra, no lee en la palabra, dice que en sus caminos morirá. El que siembra, dice en Proverbios 22:8-9, el que siembra iniquidad segará vanidad, en la vara de su furor perecerá. El generoso será bendito. Dígalo conmigo. El generoso será bendito, porque da de su pan al pobre. Dios mira cada cosa y escribe cada cosa que nosotros estamos por hacer. No las que publicamos en el Facebook, sino aquellas que hacemos con un corazón agradecido. Cuando ese libro de las memorias tuyas se abra, o si estás en un peligro en este momento, seguro que Dios va a movilizar, va a inquietar a alguien para que venga en tu rescate. ¿Qué es lo que estás sembrando? La palabra de Dios es clara. La palabra de Dios nos da ejemplos para que nosotros aprendamos esos ejemplos de vida. Y recordemos que todo, absolutamente todo lo que hagamos, queda escrito en ese libro. Y que ninguna cosa que hayas hecho, Dios no es injusto para no recordar, dice, el sacrificio. Que tu ofrenda sea organizarte económicamente. Que tu ofrenda sea honrar a tu esposo. Que tu ofrenda sea honrar a tu esposa. Que tu ofrenda sea honrar a tus hijos, levantar a tus hijos, sacrificarte para que vayan a la universidad. Y Dios empezará a abrir puertas. Tú que no eras un hombre de negocio, te conviertes en un hombre de negocio. Tú que eras una mujer que no servías para nada, Dios empieza a abrir puertas que nunca has visto abiertas. Es muy importante el libro de las memorias. Termino con esto. Segundo libro de Samuel, capítulo 9. El rey David, inquietado, preguntó: ¿hay alguno en la casa de Saúl a quien yo haga misericordia por amor a mi amigo Jonatán? Y entonces vino un siervo que tenía Saúl y le dijo: hay uno, mi señor, se llama Mefiboset. ¿Y dónde vive? En Lodabar. Lodabar significa angustia, miseria, era lo más pobre. Era el cinturón de pobreza más feo que se puede existir. Allá vivía Mefiboset. Y dijo: mándenlo a llamar, porque le voy a devolver sus tierras. Le voy a devolver sus tierras y va a comer en mi mesa todos los días. Una figura maravillosa del Rey de Reyes. Cierra tus ojos. Una figura maravillosa del Rey de Reyes, que dice: quiero devolverte todo lo que el enemigo te ha quitado. Quiero que cenes en mi mesa. Que entiendan.
1: Que soy con mi amigo Jonatán.
0: Escuchemos la canción.
1: Quiero hacer.

Cuando entregué mi vida a Cristo Jesús tenía 16 años. Tenía mucho dolor en mi corazón porque mi padre nos abandonó. Lo conocí cuando tenía 8 años y pasé, literalmente no le conocía emocionalmente, espiritualmente. Había mucho dolor, había mucho rencor en mi corazón. Estaba caminando en desgracia y en maldición, porque por ese rencor había empezado a tomar drogas, había empezado a rebelarme, había empezado a hacer miles de cosas. Bendito día ese día que le dije a Cristo Jesús, bienvenido a mi corazón. Y ahí se pararon las maldiciones y empecé a caminar en el Señor. Y 8 años más tarde me caso con mi esposa Marina, que tenemos 35 años de casado este año. Nuestros dos hijos no han sabido lo que es el abuso, el maltrato, el abandono. No han sabido lo que es estar desesperados porque los padres encontramos esa gracia misericordiosa del Padre Celestial y ellos han caminado en el favor y la misericordia de Dios.

0: gracias por haber sido parte del encuentro de hoy. Le voy a agradecer que me escriba a info@encuentro.ca. 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Será hasta nuestro próximo encuentro. Soy tu amigo Ernesto Pinto, recordándote que Dios te ama y yo también.
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1: Son las 18 horas con 34 minutos.

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2: Son las 18 horas con 45 minutos.

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1: Son las 19 horas con 23 minutos.

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2: Son las 19 horas con 32 minutos.

hay salvación, porque no hay otro nombre bajo el cielo dado a los hombres en que podamos ser salvos. Solo en ti, Jesús. Solo en ti, Jesús.

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1: Son las 19 horas con 49 minutos.

0: Vamos a decírselo de nuevo. 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
1: Son las 20 horas en punto.
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1: Son las 20 horas, con 31 minutos.

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Me quitas la tristeza y me rodeas de alegría para que cante salmos a tu gloria, Señor. No puedo quedarme callado.

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1: Son las 20 horas con 46 minutos.

0: Son las 21 horas en punto. 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
1: Son las 21 horas con 20 minutos.

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1: Son las 21 horas con 33 minutos.

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1: Son las 21 horas con 47 minutos.

0: Son las 22 horas en punto.
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1: Son las 22 horas con 18 minutos.

hoy somos uno solo desde el cielo. Así como se ponían las tribus, así hoy nos ponemos todos en unidad. En el nombre de Jesús.

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4: Son las 22 horas con 37 minutos.

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1: Son las 22 horas con 47 minutos.

0: Son las 23 horas en punto. Si es así.
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1: Son las 23 horas con 17 minutos.

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1: Son las 23 horas con 30 minutos.

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1: Son las 0 horas con 52 minutos.

yo quiero que ustedes reciban con un fuerte aplauso a mi amiga Marcela Gándara. Y hoy queremos cantarle al Señor y declarar que nadie jamás tomará el lugar que solo Él tiene en nuestras vidas.

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1: Es la 1 de la mañana con 15 minutos.

Gloria a Dios. Ah, Señor, mira tu creación que te brinda adoración. Mi Dios, mi mejor amigo, la luz de mi salvación. Mis manos yo inclino ante ti.

0: Padre, en este momento te llamamos. Anhelamos tu presencia. Yo no sé si hay una persona en este lugar que pueda clamar el nombre de Dios y llamarlo. Pero no solamente llamarlo para que pase, para que pase un momento donde el Señor te visite, tú grites y pataleas y luego el Señor se vaya. No, aquí estamos clamando, aquí estamos llamándolo, pero para que entre en nuestro corazón y se quede, pero para siempre.
1: Sí,
0: ¿saben algo? Yo nací en una familia cristiana, nací en la iglesia. Y a la edad de 15 años, me acuerdo cuando me bautizaron, a mí me dieron una palabra. Y me dijeron, Filip, recién bautizado, me dijeron, Filip, el Señor te va a llevar a ti a la nación y va a hacer cosas grandes contigo. En aquel momento el Señor me tocó, me arrebató y lo creí 100%. Y estaba llorando. Pero ¿qué sucedió? Cuando llegué a mi casa, se me olvidó. Porque el Señor me tocó, pero no fue algo permanente. 10 años después me dieron esa misma palabra, pero hubo algo diferente que sucedió. Que cuando me dieron esa palabra, llegué a mi casa y en la intimidad le dije, Señor, necesito que vengas a mí, necesito que tu presencia me toque, pero que esa palabra tenga un cumplimiento y que se quede para siempre.

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1: La 1 de la mañana con 45 minutos.

0: Son las 2 de la mañana en punto.
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1: Son las 2 de la mañana, con 19 minutos.

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1: Son las 2 de la mañana, con 32 minutos.

0: conmigo, todo el mundo. Este es el día que Dios hizo para mí. Me gozaré, me alegraré en el Dios de mi salvación. Un aplauso a ese Dios hermoso. Él no es inalcanzable. Él no es inalcanzable. Él está aquí hoy. Pero ¿cómo va a ser eso si aquí son los rockeros? Algunos peludos, otros pelones, pero Él es la roca de mi salvación. Él es mi pastor. Nada me va a faltar. Junto a aguas de reposo Él me pastoreará y confortará mi alma. Por sendas de justicia, por amor a su nombre. Y aunque yo ande en valle de sombra y de muerte, no temeré mal alguno, porque Él estará conmigo. Su vara y su callado me infundirán aliento, y Él abrirá mesa delante de mí en aquellos que me angustian. Él unge mi cabeza con aceite fresco, y mi copa hoy está rebosando. Y declaro para ti y para mí: ciertamente el bien y la misericordia te seguirán todos los días de tu vida, y en la casa de nuestro Dios, en la cobertura de Él, viviremos eternamente.
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2: Son las 2 de la mañana con 46 minutos.

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pueda hacer. Él es especialista en imposibles. Yo no sé qué usted necesita, pero Él tiene el poder para darle el milagro hoy. Le invito a que cante conmigo esta canción. Alza su voz fuerte.

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2: Son las 3 de la mañana con 17 minutos.

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1: Son las 3 de la mañana, con 31 minutos.

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1: Son las 3 de la mañana con 49 minutos.

0: 4 horas en punto.
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Y bendecimos el nombre de Dios, amados hermanos, porque estoy de nuevo con ustedes, saludándoles y acompañándoles en esta linda mañana del viernes 21 del mes de agosto. Pues siempre gozándonos en la presencia de Dios y también agradecidos con Dios, porque nos da pues un nuevo día de vida en el cual exaltamos su nombre y también por acá les acompañamos a ustedes que son fieles oyentes. Donde quiera que nos escuchen, juntos iniciémoslo alegremente en el nombre de Cristo Jesús, nuestro Salvador. Recuerde que Él pagó por nuestros pecados y también Él sigue pendiente de cada uno de sus hijos. Por eso nos gozamos siempre en su presencia y por eso siempre exaltamos su nombre. Por acá les acompañamos también ya a ustedes que son fieles oyentes, que están siempre pendientes de la programación.

Y por supuesto, por acá pues damos inicio a la programación, pues dándole gracias a Dios primeramente, porque recuerde que Él tiene nuestra vida en sus manos y Él también siempre escucha nuestra oración.

Padre nuestro que está en los cielos, santificado sea su nombre. Una vez más venimos delante de su presencia esta mañana, humillados y agradecidos con usted porque nos permite pues un nuevo día de vida. Le damos gracias, Señor amado, porque nos ha guardado del hueco de su mano, nos ha dado la noche en la cual descansamos, y confiadamente porque sus ángeles acampan a nuestro alrededor. Y aquí estemos nuevamente, Señor amado, exaltando su nombre, llevando el mensaje de salvación, anunciándole al mundo que Cristo salva y que solamente Él es el camino, la verdad y la vida, y que fuera de Él no hay salvación. Gracias le damos con todo nuestro corazón esta mañana. Sabemos que usted siempre está pendiente de nosotros, que usted nunca nos deja. Y también, como dice su palabra, por último, hermanos, consideren bien todo lo verdadero, todo lo respetable, todo lo justo, todo lo puro, todo lo amable, todo lo digno de admiración, en fin, todo lo que sea excelente o merezca elogio. Pongan en práctica lo que de mí han aprendido, recibido y oído, y todo lo que han visto en mí, y el Dios de paz estará con ustedes siempre. Amado Padre Celestial que estás en el cielo, permite que nuestros pensamientos sean llenos de todo lo que es honorable, justo, puro, amable, bueno y digno de alabanza. Queremos esperar por tu Espíritu sin dar lugar a la ansiedad, sino mostrándonos dignos de ser tus hijos. Nosotros queremos ser tus hijos que se elevan por encima de incluso de las condiciones más difíciles y mantienen una confianza apacible para la gloria de tu Espíritu en nosotros. Protégenos ahora y siempre con tu divina paz y fortalece siempre nuestra vida cada día, Padre Celestial. Aquí estamos nuevamente en esta linda mañana, humillados y agradecidos, suplicándole su conocimiento, su sabiduría y también la humildad suya, que podamos seguir adelante cada día buscando de su presencia. Y Señor amado, la amamos también porque sea usted quien mande la lluvia que necesitan los campos, los sembrados para el celestial, están sedientos del agua. Reconocemos que usted es un Dios maravilloso que todo lo puede y también que escucha nuestra oración, que responde al tiempo suyo. Gracias le damos con todo nuestro corazón. Bendice a todos los oyentes, cada uno por nombre, y que todo lo que hagamos este día también sea para la gloria de su nombre. Oramos en el único nombre que es sobre todo nombre, el nombre de Cristo Jesús, nuestro único y suficiente Salvador. Amén.

Y por supuesto, por aquí les acompañamos, amados hermanos, en esta linda mañana del viernes. Ya estamos en la fecha 21 del mes de agosto. Y así pues el tiempo sigue avanzando rápidamente. Pero sigamos siempre fieles, sirviéndole al Señor cada día. Recuerde que Él nos ama. Él dio su vida para que seamos salvos. Y también dejó su palabra para que cumplamos sus mandamientos. Es importante que también cada día tomemos de su palabra y también nos alimentemos espiritualmente. Por supuesto, por acá les acompañamos a ustedes que están en sintonía, a usted que siempre está pendiente cada mañana de la programación. Saludos, hermano Pablo Vázquez, también a su esposa Esperanza Mejía. Estamos escuchando en Tres Cruces y Pacapa. Dios le bendiga, hermano Pablo. También le deseamos una bendecida mañana. También desde con su amada esposa, hermana Esperanza. También para su hijo Elmer, él escuchando en Nueva York, Estados Unidos. Dios le bendiga, amados hermanos. Adelante siempre con Cristo. Y en sintonía también, hermano Osvaldo Gómez, siempre pendiente cada mañana. Le deseamos pues un bendecido y maravilloso día. Hermano Osvaldo Gómez, su esposa Débora Paredes. Nos escuchan allá en la ciudad de Denver, en el estado de Colorado, Estados Unidos. También a mis hermanos en el día de Subchá de San Miguel y Iztahuacán. Allá siempre pendientes el hermano Juan Sabino de Paz y también para hermana Eulalia Mejía Jacobo. Próximamente estará de cumpleaños, hermano Juanito. El 29 cumple otro año más de vida. Que Dios lo bendiga, siempre en sintonía en Subchá de San Miguel. Y por supuesto para usted también que está pendiente, le deseamos pues una bendecida mañana. Por acá siempre llevándoles alabanza de bendición, siempre glorificando el nombre de Jesucristo. 4:14 a.m. Escuchemos también esta alabanza que dice: por la mañana yo dirijo mi alabanza.

0: Y saludos, hermano Pablo Vázquez, también para su esposa, hermana Esperanza. Escuchando allá en Tres Cruces, Ibacapa.
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0: También ya en sus labores, hermano Herbert Babaca, yo lo bendiga también para la hermana Tere. Gracias por la sintonía, hermanos y hermanos, siempre pendientes. Ahí trabajando arduamente en esta mañana. También el saludo para la hermana Candu. Y por supuesto, siempre nos gozamos en la presencia de Dios cada mañana, pues por acá iniciándolo. La paz y la bendición del Señor. También les recuerdo que dice Isaías 41:10, que no temas porque yo estoy contigo. No desmayes porque yo soy tu Dios, que te esfuerzo. Por lo tanto, así es, siempre gocémonos en la presencia de Dios, exaltando su nombre cada día. 4:24 a.m.

0: Por supuesto, siempre con alegría, siempre con la bendición de Dios, amados hermanos. Recuerde que Él nos ama y que siempre está pendiente de nosotros. Por eso exaltamos su nombre. Y pues alegremente también ya trabajando, hermano Herbert, Dios lo bendiga, también para la hermana Candu. Su madrecita también para la hermana Tere. Ellos siempre pues escuchando cada mañana por acá también, les acompañamos. Y nos gozamos siempre en la presencia de Dios. También por acá les saludamos a hermano Toribio Chávez González en el barrial Sivilla que está en Tenango. Dios le bendiga, hermano Toribio, también para su familia. Hermano Alberto Ramos en la Loma, Viven Huitán. Son fieles oyentes, también para hermano César Nolasco. Su familia Nolasco Calderón, en Antigua Tutuapa.
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0: También hasta el caserío Nueva Victoria, saludamos a Alfonso Pérez. Esposa Estela Reynoso, yo siempre es Nito Niña, en caserío Nueva Victoria de Concepción Tutuapa.
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0: Y por supuesto, recuerden, hermanos, que no estamos solos. Cuando sientas que las fuerzas se acaban, recuerda que Dios camina a tu lado y te sostiene con su mano victoriosa.
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0: Recuerde que por acá también espero su comunicación telefónica al número 7760-0166, o también me puede enviar su mensaje al 40-86-2666. 4 de la mañana con 29 minutos, 4 con 29.

es que, amados hermanos, grande es el amor de Dios, que Dios único, Hijo, para venir en rescate de muchos. Y nos gozamos siempre en la presencia de Dios, exaltando su nombre, sabiendo que Él siempre está pendiente de nosotros, que nunca nos deja. También recuerde que quienes confían en el Señor recuperan sus energías, a porque Él renueva sus fuerzas cada mañana para que pueda seguir adelante. Y por eso por acá estamos siempre, pues, con ustedes, acompañándoles cada mañana, siempre iniciando con gozo y con alegría cada día, siempre en el nombre de Jesús. Y escuchemos esta alabanza que dice: Cristo promete que un día. Ya pasan 36 minutos, 4 horas con 36 minutos.

acompañamos a mis hermanos por allá en Estados Unidos, muchos viajando ya a sus labores, ya en el último día de trabajo para muchos. Roto también ya trabajando, gracias por la sintonía. Y por acá siempre con ustedes acompañándoles cada mañana. Por supuesto, siempre gozándonos en la presencia de Dios. Saludos, hermana Rosita, gracias por la sintonía. Allá en Boston, Massachusetts. También recuerde que dice la palabra de Dios en Romanos, capítulo 12, versículo 21, dice: no te dejes vencer por el mal, al contrario, vence el mal con el bien.

También le acompañamos a ustedes que van viajando en la camioneta, en el autobús, en el taxi, en la moto, donde quiera que nos escuchen. Por acá también les acompañamos, amados hermanos. Recuerden que estamos ya viviendo la fecha 21 de agosto. Y siempre glorificando el nombre de Jesucristo, nuestro Salvador. Recuerden que es el único nombre, sobre todo nombre, en el cual hay salvación. Y por eso escuchamos este alabanza que dice: yo solo espero ese día. 4 de la mañana, 4 horas con 47 minutos.

Y también recuerden, amados hermanos, dice la palabra de Dios, que el que sigue la justicia y la bondad hallará vida, justicia y honra. Lo que dice Proverbios 21:21. Porque muchas son las angustias del justo, pero el Señor lo librará de todas ellas. Esto es lo que dice el salmista en el Salmo 34:19. Así es que ánimo, hermanos, adelante siempre con Cristo Jesús, nuestro Salvador. Acá seguimos acompañándoles en esta mañana. La presencia de Dios. El 21 de agosto. Saludos, hermano Arnaldo Velázquez, también allá en Huitán, leal sintonía. Dios lo bendiga también para su familia. Siempre pendiente de mis hermanos allá en Huitán. Recuerdo aquel momento en el cual nos hizo la parada, hermano Arnaldo, por allá en Huitán. Hace ya algunos años. Adelante, hermano, siempre con Cristo. Por acá siempre los acompañamos cada mañana, siempre glorificando el nombre de Jesucristo.

También por acá les saludamos a hermano Margarito Flores, él en sintonía también en Los Cerezos, a sus parecitos, hermano Dionisio Flores y hermana Elisa Velázquez, sintonizando en Los Cerezos. Estamos hoy reunidos. Y también saludamos a su esposa, hermana Sandra Velázquez, a sus hijos también, para Dina, Stephanie, Jeremías, Lisbeth, Alicet y Débora. Los en Florida, Estados Unidos, así es que por acá les saludamos, familia por allá en Florida. Pase muy feliz también. Gracias, hermano Margarito, por la sintonía. Escuchando por acá en Los Cerezos. Ya pasan 53 minutos, 4 de la mañana, con 53 minutos.

la mañana, 5:01, por acá iniciando la segunda hora de labores. En esta mañana del viernes ya también acompañándole a ustedes que van para sus labores, muchos días trabajando.

0: Por acá le acompañamos a hermana Lilia López desde Nueva Jersey, Estados Unidos. Allá también escuchando cada mañana, pues Dios la bendiga, hermana Lilia López. Seguramente viajando a sus labores. Y allá en el estado de Nueva Jersey, Estados Unidos.
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0: También le acompañamos a hermana Zoila Gómez, a su esposo Jorge Bama, que también en el bosque. Cacería El Bosque, y siempre escuchando cada mañana la familia, pues, Bamaca Gómez.

Y es que, amados hermanos, también lo dice la palabra de Dios en la carta a los Efesios, capítulo 6, versículo 16 al 20, dice: sobre todo, tomad el escudo de la fe, con que podáis apagar todos los dardos del fuego del maligno. Refúgiense en el Señor y en su fuerza. Busquen siempre su presencia, dice Primera de Crónicas 16:11. Es que solamente en el Señor hay paz, hay gozo, hay libertad. Con Él nos gozamos siempre y cada mañana, glorificando su nombre. Y por supuesto, amados hermanos, que siempre en nuestra vida esté confiada en Dios. 5 horas con 3 minutos.

También les acompañamos a mis hermanos allá en la colonia 20 de noviembre, municipio de Emiliano Zapata, Chiapas, México. Dios le bendiga, hermano Antonio, gracias por la sintonía. A su familia también escuchando siempre por allá en la colonia 20 de noviembre, municipio de Emiliano Zapata, en Chiapas. Y es que siempre es nuestro deseo que juntos cada día exaltemos el nombre de Dios, que lo iniciemos siempre en el nombre de Jesús, sabiendo que Él nos ama y que siempre está pendiente de nosotros. También saludamos a mis hermanos allá en San José Pachán, San Lorenzo, allá también ya en sintonía. Dios los bendiga, amados hermanos. Y en la comunidad de San José Pachán de San Lorenzo.

Recuerden también, amados hermanos, que Dios es nuestro amparo y nuestra fortaleza, nuestro pronto auxilio en las tribulaciones. Por tanto, no se desanime, juntos sigamos adelante siempre, cada día, glorificando el nombre de Jesucristo. Y esta alabanza dice: cuando estoy desalentado, ya pasan 9 minutos, 5 de la mañana con 9 minutos.

5 de la mañana, 5 horas con 13 minutos. Saludos, hermano Gustavo, gracias por la sintonía. Viajando, pero escuchando la programación, rumbo a sus labores. Ana Zoila, hermano Fabio, hermana Belinda, Mauricio. Para Astrid, para Diana, también para Bessy. Dios le bendiga, hermana Rosita, gracias por la sintonía. Acá nos acompañamos ya rumbo a sus labores, ya el último día de trabajo. Trabajan solamente 5 días y hoy es el último día de esta semana. Que Dios les acompañe, amados hermanos, y también que salga bien este día. Y pues le decía, nos gozamos en la presencia de Dios, porque el salmista dice en el Salmo 91:11, a sus ángeles mandará acerca de ti, que te guarden en todos sus caminos. Por eso sigamos adelante, amados hermanos. Esta alabanza dice, todo se lo debo a él. 13 minutos pasan de las 5 de la mañana.

También les saludamos a todos los cumpleaños de este mes de agosto. Espero que lo hayan pasado muy feliz y también que lo pasen muy feliz. Y si hoy está de cumpleaños, también les deseamos bendiciones, cumpleaños.

0: Tenemos un saludo de parte de su esposa Eulalia Mejía Jacobo. Felicita a su esposo Juan Sabino de Paz. El cumpleaños el próximo 29 de este mes de agosto. Deseamos que la pase muy feliz el cumpleaños, hermano Juan Sabino. Escuchando en Aldea Subchat de San Miguel Iztahuacán. Un saludo especial de su amada esposa y también de la familia. Deseándole bendiciones a don Juanito Sabino de Paz.
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0: Y estará cumpliendo otro año más de vida el próximo 29, sus 73 años. Acá pues le felicitamos, deseándole también pues, que lo pase muy feliz y que Dios le siga regalando pues más años de vida. También el hermana Yesenia Gómez saluda a su hijo que cumple años mañana 23. Ah, no, es pasado mañana 23. Pero de cumpleaños allá escuchando en la Reforma. Ya pues enviamos el saludo cordial para el hijo de hermana Yesenia Gómez. Pero también la comunicación de hermano Oscar Velázquez de La Cumbre de San Miguel Iztahuacán también felicita a su hermano Otto Velázquez. Él hoy está de cumpleaños. Él escucha allá en Florida, Estados Unidos. Pues por acá le felicitamos, también le enviamos un saludo cordial de parte de su hermano Oscar Velázquez y de la familia que sintoniza allá en la Cumbre de San Miguel Iztahuacán. Hasta Florida para el hermano Otto Velázquez, que hoy está de cumpleaños. Así es que felicidades le deseamos a el cumpleañero Otto y también pues que lo pase muy feliz, que cumpla más años de vida. Y por supuesto para usted también que está de cumpleaños, por acá les felicitamos también musicalmente deseándole felicidades y bendiciones.

estamos saludando y felicitando también para hermano Otto Velázquez, que hoy está de cumpleaños en Florida, Estados Unidos. En especial de su hermano Oscar Velázquez y también de la familia que escucha por acá en la cumbre de San Miguel Iztahuacán. Así es que felicidades, hermano Otto, que la pase muy feliz, y también que Dios le siga dando vida y salud, más años para la alegría de la familia. Y por supuesto también para usted que no se comunicó, pero que está de cumpleaños. Por acá también les felicitamos, cumpleañeros, que la pasen muy feliz, y también que Dios les siga regalando pues más años de vida.

Ya pasan 30 minutos de las 5, ya estamos en las 5 y media. Y siempre agradecidos con Dios, pues seguimos adelante, amados hermanos. Recuerde que también dice la palabra de Dios que el gran amor del Señor nunca se acaba y su compasión jamás se agota. Cada mañana se renuevan sus bondades. Muy grande es su fidelidad. Eso lo dice el libro de Lamentaciones en su capítulo 3, versículos 22 y 23. Gózate, mi hermano, gózate. Gózate, mi hermana, gózate. Y por eso nos gozamos siempre en la presencia de Dios. Yo sé que hay momentos a veces buenos, a veces malos en el ser humano, pero seguimos adelante confiando en Jesús, que Él todo lo puede. Puede que es un Dios maravilloso que pues para Él nada hay imposible. Y escuchemos más alabanza de bendición, acompañándole a usted también, a usted que está acostadito, pero escuchando la programación este 21 de agosto.

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1: Y también, amados hermanos, dice la palabra de Dios en 2 Samuel, en su capítulo 22, versículo 2, dice que el Señor es mi roca, mi fortaleza y mi libertador.
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1: 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Y por eso también nos recuerda en el Nuevo Testamento, en Tesalonicenses 5, 16 al 18, dice: estén siempre alegres, oren sin cesar, den gracias a Dios en toda situación, porque esta es su voluntad para ustedes en Cristo Jesús.
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0: acá les acompañamos a ustedes, hermanos, que van viajando a su trabajo allá en Estados Unidos. Saludos, hermano Raúl, en Delaware, en Estados Unidos, y arrumo a sus labores también en este 21 de agosto. Por acá le acompañamos y también saludamos a la familia. Que pasen muy feliz, amados hermanos.
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0: Vamos siempre hacia adelante con Cristo Jesús, nuestro Salvador. Pues ya pasan 38 minutos de las 5 horas con 38 minutos.

También les recuerdo, amados hermanos, que el Señor fortalece a su pueblo. El Señor bendice a su pueblo con la paz. Esa paz que solamente Dios puede dar a cada uno. Saludos, hermana Flori Bravo. También saludamos a su esposo Vicente Gómez, siempre en sintonía por acá en la zona 2. Deseamos pues una bendecida mañana también para su personal. Seguramente ya preparando o ya torteando. También hasta Huehuetenango saludamos a hermano Rodrigo Samayoa. Dios lo bendiga también para su familia y a su personal ya trabajando también allá en Huehuetenango. Y también como dice Josué 1:9, ya te he ordenado, sé fuerte y valiente, no tengas miedo ni te desanimes, porque el Señor tu Dios te acompaña donde quiera que vayas. También saludamos a hermano William allá en Atlanta, Georgia, en Estados Unidos. Dios lo bendiga también para quienes van viajando o ya están a sus labores allá en Atlanta. 5:46

0: Y por supuesto que así es, amados hermanos, Dios siempre llega a tiempo. Ah, porque Él todo lo tiene bajo su control, por lo tanto solamente exaltemos su nombre cada día.
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0: Y también, como decía el salmista en el Salmo 51:10, crea en mí, oh Dios, un corazón limpio y renueva un espíritu recto dentro de mí.
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0: Y siempre con ánimo positivo, amados hermanos, siempre con la bendición de Dios por acá. Estoy llegando al final también de la programación de este viernes 21 de agosto. Agradecido con Dios y con usted también por su fiel sintonía. Si Dios lo permite, será hasta el día de mañana. La pase muy feliz y continúe siempre en sintonía de Estéreo Shaddai. Recuerde, no temas, Dios promete estar contigo en cada paso y no dejarte caer nunca.
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0: 5 de la mañana, 55 minutos. Bendiciones para todos y con permiso.

0: en Estéreo Shaddai, 6 de la mañana en punto.
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1: Son las 6 de la mañana, con 34 minutos.

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1: Son las 6 de la mañana, con 48 minutos.

0: 7 de la mañana en punto. 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
1: Son las 7 de la mañana, con 16 minutos.

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2: Son las 7 de la mañana con 45 minutos.

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8: ¿Cuál es el amor perfecto? Oiga esto que escribió un amigo. 1, 2, 3, 4. Una mañana mi mamá me dejó un mensaje. Te espero a las 3 en la parada del obelisco. Llévate esta bolsa. Una carita alegre adornaba la nota, que estaba sobre una bolsa de supermercado. Yo con una duda, ¿para qué es la bolsa? 11, 12, 13, 14. Así que a las 3 estaba esperándola en la parada del obelisco con la bolsa, que empezaba a molestarme. El cargarla era tan incómodo, pero fui puntual, porque a ella no le gusta esperar. 28, 29, 30 y 31. Luego llegó y, como siempre, sonrió al verme, y yo, un adolescente de 14 años, no quería tanta cursilería, pues ya casi sería un grande. 51, 52, 53. Me dijo: subamos a esta camioneta. Y la bolsa me molestaba tanto. Nos sentamos y platicamos hasta el momento de bajar, donde ella indicó. 69, 70, 71, 72. Caminamos hasta entrar a un lugar que yo casi grito de la emoción al ver lo que había adentro. 80, 81, 82, 83. Patinetas. Yo deseaba una desde hace años de años. Y ella entró a esa tienda y, muy confiada, me dijo: escoge una. 88, 89, 90. No podía creerlo. Mi mamá no se le había olvidado de lo que yo deseaba desde hace tanto tiempo. Y eso es mucho decir, ya que ella, criando 4 hijos, trabajando en un colegio en las mañanas y por las tardes tutorías, y a pesar de eso, se recordó de mi regalo. 91, 92. Escogí una patineta amarilla. 93. Ella me vio y me dijo, me la llevo. 94, 95. Confirmó el precio con el vendedor. 96, 97. Me dijo: dame la bolsa. 98. Abrió la bolsa sin pena. 99. Y una a una comenzaron a sonar las monedas sobre el mostrador. 100. 100 quetzales en monedas salieron de la molesta bolsa donde ella había guardado para mi regalo desde quién sabe cuánto tiempo. Salimos de la tienda, ella me tomó de la mano y yo sostuve mi patineta. Gracias, mami. Dios te conceda todos tus anhelos. ¿Cuál es el amor perfecto? El de una mamá. Sí, 19 años. Encuentran un tumor canceroso en mi cuerpo, me operan, paso por 4 ciclos de quimioterapia, que es poco, es decir, un lunes, martes y miércoles, a que le inyecten a uno veneno para matar las células malas. Pasan 3 semanas, esa y 2 más, y regresa uno a otro ciclo. Horrible, la quimioterapia es horrible. Y la segunda noche fue la peor noche de todas. Primer día me pusieron la quimioterapia, estuvo bien. Segundo día me la pusieron, ustedes, vomité esa noche. ¡Ala! Unas 16 veces. ¿Quién creen que estuvo a mi lado? ¿Mi papá? ¿Mis hermanos? ¿Mis chuchos? Mi mamá estuvo al lado sosteniéndome la frente mientras yo vomitaba en ese basurrero horrible que me habían llevado, que tenía al lado de la cama. Al momento en donde ya no había nada que expulsar, solo unas contracciones horribles. Porque cuando usted quiere vomitar, usted vomita, ¿y cómo se siente? Aliviado. No, no, con la quimioterapia usted vomita y sigue sintiéndose igual de desgraciado. ¿Será el amor de una madre el amor perfecto? Es bastante elevado, es maravilloso, pero no es el amor perfecto. Porque las mamás, para comenzar, no todas son buenas mamás, ¿verdad? Muchas son maravillosas, pero hay un montón de mamás, bueno, y todas son pecadoras. Todas necesitan un salvador. ¿Cuál es el amor perfecto? ¿Será que el amor perfecto será el amor de ese abuelito que yo conocí, que tenía a sus nietos en el Liceo Frater, y en un accidente el piloto aviador, que era su yerno, pierde la vida? Y durante todas las actividades del Liceo Frate, donde un padre tenía que estar presente. Este abuelito estuvo presente, no solo haciendo acto de presencia ese momento, sino siempre en la vida de sus nietos, que hoy son universitarios. Pero aún ese amor del abuelo se queda corto con respecto al amor perfecto. Algunos dirán: el amor perfecto es esa novia o ese novio que voy a conseguir. Una vez me case, este mundo se endereza. Si supiera mi muchachito, ¿verdad?, que el matrimonio requiere mucho esfuerzo, que hay muchos problemas, pero muchas satisfacciones. El amor perfecto, desde un punto de vista bíblico, es uno. Es el amor de Dios que nos muestra a través de su Hijo. Y ya viene el 14 de febrero, el día del cariño, el día de San Valentín. Corazones por todos lados, pasteles, dulces, intercambio de chocolates, amigos secretos en las empresas, en los colegios. Y se hace necesario recordar este amor perfecto, porque es el único amor que puede verdaderamente sostenernos, y recordarlo para que usted y yo podamos imitarlo. Es cierto, este amor es perfecto, es inigualable, pero sí imitable. Y cuando este amor perfecto se imita, créame, no solo usted anda en un camino diferente y cosecha las bendiciones del camino de Dios, sino todo el mundo, en su casa, en la calle, en el trabajo, en el gimnasio, en la casa de estudios, va a recibir de usted el aroma más delicioso. Sí, el perfume de una mujer es rico, pero el aroma más delicioso que no se puede comprar es el aroma de la paz. Ese amor lo necesitamos. Ese amor en nosotros es un amor que fluye hacia otros. Y el apóstol Juan, precisamente uno de los 12 discípulos de Jesús, escribió, usted recordará, el Evangelio de Juan, primera, segunda y tercera carta de Juan, y también el libro de Apocalipsis. Pero en el primer libro de Juan, capítulo 4 y versículo 16, nos dice lo siguiente: primera de Juan 4:16. Y nosotros hemos llegado a saber y creer que Dios nos ama. Y nosotros hemos llegado a saber y a creer que Dios nos ama. Dios es amor. El que permanece en amor, permanece en Dios y Dios en él. Mire, la historia del Evangelio no es el que hace para obtener, es el que recibe.

nosotros. Éramos pecadores, rebeldes ante su perfecta voluntad. Y eso es el amor. Es la historia del Evangelio, no es del que hace para obtener, sino el que recibe sin merecer. ¿Y qué dice el Evangelio de Jesucristo? Que en Jesucristo y en la fe, en su sacrificio en la cruz, hay perdón de pecados, hay paz para con Dios. Y nosotros somos liberados de la condena para poder vivir la vida que Él espera de nosotros, una vida de justicia y rectitud. Un día hablábamos con mi hija, la mayor, estábamos viendo fotos hace años, no sé si ella recordará esto. Me dice: papá, ¿por qué en ninguna foto estás? Porque usted sabe que antes las fotos eran diferentes, no tomaba un montón como los patojos. Una selfie, 30 fotos. Y después de un análisis de 15 minutos, está. No, repitámoslas. No, era, usted agarraba la cámara, le ponía un rollo, lo jalaba, tac, tac, ok, y empezaba. Y alguien lo abría y le velaba todas las fotos. Y patojos instantáneo, Dios guarde. Lo mejor a que llegamos era revelarle un rollo a uno en una hora. Entonces me dice: papá, ¿en dónde estabas tú? En esta foto no estás. En esta foto no estás. En esta foto tampoco. Y le digo: mi amor, sí estoy, pero estoy del lado de la cámara. Ella estaba dudando de mi presencia, e incluso tal vez dudando de mi amor. Y a lo mejor está sentado usted aquí diciendo: ah, yo vine a la iglesia porque mi amor, pero yo, la verdad, ¿por qué me traen mis papás? Porque la viejita quiere venir aquí hasta que se muera mi mamita, ya no regreso a la frater. Y es que Dios no está en mi vida. Déjeme decirle que Dios siempre está. Lo que pasa es que es el que toma las fotos, está conmigo. Nosotros sabemos y creemos que Dios nos ama. Eso es lo que uno como padre quiere. De nuestros 4 hijos, usted sabe que 2 nacieron en la sala de partos de un hospital y 2 en la sala de partos del Consejo Nacional de Adopciones. Llegaron las nenas a los 6 y medio, la primera, y la segunda a los 9 años y medio. Y el día que nos sentamos en la mesa les dije: ¿qué hicieron para venir? Y las 2, con 1 año de diferencia en su llegada, dijeron lo siguiente: nada. Y les dije: eso es lo mismo que tienen que hacer para permanecer. Y es que, y nosotros hemos llegado a saber y a creer que Dios nos ama. Este es un amor incondicional. Pero Dios demuestra su amor por nosotros en esto: en que cuando todavía éramos pecadores, Cristo murió por nosotros. Es que el amor de Dios no depende de su persona, depende de su grandeza. Y estas niñas, no sabíamos si nos iba a ir bien con ellas o mal, y no sabemos si mis 4 hijos, cómo se van a comportar en el futuro. Pero yo les dije a ellas: si ustedes toman el camino del bien, nos van a hacer felices. Si toman el camino del mal, nos van a poner tristes. Pero nuestro amor siempre va a estar para ustedes. A Juan Marcos, mi varoncito, que mañana cumple 15 años ustedes, no tiene permiso de tener novia. Solo por si acaso, ¿verdad? Usted lo anda reclamando ahí en oración. Guapo el patojo. De chiquito yo le decía algo que quería que entendieran: ¿por qué te amo?, le decía. Y yo le decía: decí, ¿por qué te amo? Porque te amo. Yo decía: porque sos mi hijo. Y él me decía: porque sos mi hijo. No, decía yo: ¿por qué te amo? Porque sos mi hijo. Porque yo, ¿qué quería que dijera? Porque soy tu hijo. Él decía: porque sos mi hijo. Al fin entendió. ¿Sabe por qué ama uno un hijo? Porque es su hijo. Y usted conoce todas sus desgracias y su carácter desgraciado y las cosas lindas que tiene. Pero usted lo ama simple y sencillamente porque es su hijo. Mire, Dios nos amó siendo pecadores, puso a disposición de nosotros. Y cuando permanecemos en Dios, permanecemos en el amor, y Dios en nosotros. Hacemos una habitación donde el amor es lo que reina. Este amor perfecto nos lleva a decir: yo sé y creo que Dios me ama. No importa su pecado, no importa cómo se ha conducido, el amor

está disponible para usted, para que se arrepienta, para que venga a Él. Pero a la vez el versículo 17 dice lo siguiente: ese amor se manifiesta plenamente entre nosotros para que en el día del juicio comparezcamos con toda confianza. Porque en este mundo hemos vivido como vivió Jesús. En el amor no hay temor, sino que el amor perfecto echa fuera el temor. El que teme espera el castigo, así que no ha sido perfeccionado en el amor. El amor de Dios se manifiesta plenamente en nosotros y echa fuera el temor del castigo. Eso es lo que Cristo hizo en la cruz del Calvario, pagó el precio por nuestros pecados. Por ese amor perfecto vamos a comparecer en el día del juicio con toda confianza. Sí, el presidente Trump es la autoridad máxima de Estados Unidos y el hombre más poderoso del mundo. Si usted lo encuentra en la calle, no le va a decir: ¿qué onda, Trump? ¿Qué le va a decir? Mr. President. Porque es el presidente, ¿sí o no? ¿Pero cómo cree que le dicen los hijos? Hola, Mr. President. No, de hecho a lo mejor llaman. ¿Y cómo le hacen para hablar con él? El asistente: fíjese que está ocupado. No, hombre, pásemelo, hombre, pásemelo. Papá, ala, dame permiso. Es que mi mamá no me quiere dar permiso. Fíjate que quiero ir con uno de mis cuates ahorita, tal cosa. Y el presidente, pues, está viendo lo que quiera y tiene que atender al hijo. El hijo no tiene miedo de Trump. Alguien dijo: quien experimenta este amor perfecto tiene un temor reverente de Dios y no el miedo al castigo. Es un hijo que respeta al padre, no un prisionero que tiembla ante un juez. Este amor nos libra del temor al castigo. Por ese perfecto amor, ese amor perfecto, viviremos en este mundo como vivió Jesús. Mire que Jesucristo mismo hizo la voluntad del Padre en el jardín del Getsemaní. Oró: Señor, pero si es posible, pasa de mí esta copa, pero que no se haga lo que yo quiero, sino lo que quieres tú. No se haga mi voluntad, sino la tuya. Jesucristo mostró obediencia al Padre, y precisamente ese es el llamado nuestro, que al experimentar este amor perfecto del que muere por nosotros cuando aún somos pecadores, podamos abrazar su gracia, ese favor inmerecido que otorga porque le place, sin que usted tenga que hacer algo o pueda hacer algo, sino arrepentirse de sus pecados y creer. Y a la vez, al experimentar ese perdón, ¿qué nos va a llevar a hacer esto ustedes? Ah, voy a guardar los mandamientos por temor. No, los voy a guardar por amor al que lo entregó todo por mí. Día de la Madre. ¿Qué hacen las mamás para el Día de la Madre? Recibir regalitos. Y en el colegio, aquí en Guate, en la escuela, en el instituto, la gente viene y prepara algo para el Día de la Madre. Y cuando usted tenía a su mamá y era un niñito, ¿qué hacía cuando salía de su casa de estudios para llegar a ver a su mamá? Usted llegaba emocionada: mamá, feliz Día de la Madre. Y le entregaba una cosa que había hecho. Y la mamá: ay, tan lindo, mi amor, que no sé qué. Y si tenía tres hijos, de tres, cuatro, cinco, ahí espeso de todos, abrazo. Y luego, ¿qué decía la mamá chapina que no sé quién la mentoreó? Gracias por mis regalos, pero lo único que quiero es que me obedezcan. ¿Alguien escuchó eso alguna vez? Manos en alto. Es que las mamás chapinas, ¿quién las mentoreó? ¿Todas son iguales? Sí, hombre, alguien les mostró la película de Bruce Lee, porque de repente se le salía Bruce Lee a las mamás. La salvación no depende de nosotros, depende de nuestro Dios. Él abrió el camino. Y por eso estamos en deuda con Él. Que muestra un amor tan grande por gente tan insignificante como nosotros. ¿Quiénes somos? Obediencia. Dice que por ese amor perfecto viviremos en este mundo como vivió Jesús. Por ese amor perfecto también, no solo ni tendremos temor ni esperaremos castigo, porque nuestros pecados ya fueron juzgados en la cruz. Y si pecamos, podemos venir a Él en arrepentimiento de pecados y levantarnos y comenzar de nuevo. Usted no tiene que ganarse el favor de Dios ni el amor de Dios. El amor de Dios está ahí para usted.
lo que tiene que hacer es arrepentirse de sus pecados, abrazar ese amor y vivir en ese amor para que a través de Dios en usted fluya hacia otros. Por ese amor perfecto, no solo ni tendremos temor, ni esperaremos castigo, porque nuestros pecados fueron juzgados en la cruz. Esta semana nos juntamos a desayunar con Javier Gálvez. Javier Gálvez es el director de los ministerios de apoyo interno, servidores, ayuno y todos los que atienden a los miembros un fin de semana. A la vez es el coordinador de crecimiento espiritual de los dos colegios. Y nos juntamos a desayunar precisamente porque comenzó a predicar en la iglesia. Yo quería explicarle lo que llamo el viaje de la predicación. Es como enseño cómo debemos predicar. Lo más importante no es el viaje, le digo, es el piloto. Porque hablar puede cualquiera. Usted invita por ti a predicar aquí y se para. Estimados hermanos, ¿y usted qué va a hacer? Porque por ti es un buen orador. Pero lo más importante es la vida del piloto. Y entonces le estaba explicando el viaje de la predicación y lo que tenía que hacer. Y mientras hablábamos de las ilustraciones para su mensaje, salieron varias. Pero anoche me contó una que yo no escuché, pero que usó anoche. Su hijo Xavi acaba de empezar a estudiar. Y entonces le dice a su hijo: mi hijo, tráeme la agenda. Y en la agenda usted sabe que tiene un chequecito que dice: felicítame, corrígeme, anímame. Cuando le dijo tráeme la agenda, ¿qué creen que hizo el Xavi? Comenzó a llorar. Yo te explico, papá. Yo te explico, le decía. Yo te explico, es que, no, pero tranquilo, tráeme la agenda. No, yo te explico, pero primero déjame explicarte. Es que un día un amigo me pidió un juguete y no se lo compartí. Dice como le han enseñado a compartir. Tráeme la agenda, le dijo. Y cuando la abrió, lo que había era una nota de felicitación para el Xavi. Pero como no sabe leer, su conciencia lo acusaba. ¿Qué haría si el Señor le dice hoy a usted: pásame tu agenda? Hebreos 9:27 dice: y así como está establecido que los seres humanos mueran una sola vez y después venga el juicio, también Cristo fue ofrecido en sacrificio una sola vez para quitar los pecados de muchos. Oiga esto: para quitar los pecados de muchos. Y aparecerá por segunda vez, ya no para cargar con pecado alguno, sino para traer salvación a quienes lo esperan, que somos nosotros. Para traer salvación. Este amor es perfecto, nos libra del temor, del castigo. Y es este amor de Dios, el amor de Dios, el que nos debe llevar a amar a otros. Hay gente que no merece ser amada como usted y yo no merecíamos ser amados por Dios. Pero Dios nos mostró su amor cuando aún éramos pecadores. Y nosotros somos llamados a mostrar nuestro amor a los demás. Mira lo que sigue diciendo Juan, 1 Juan 4:19. Nosotros amamos porque Él nos amó primero. No amamos porque los demás sean buena onda. Amamos porque Él nos amó primero. Juan 3:16 nos habla del amor de Dios por nosotros, que entregó a su Hijo. Y 1 Juan 3:16 nos habla del amor de Jesús. Oiga esto, dice: en esto conocemos lo que es el amor, en que Jesucristo entregó su vida por nosotros. Así también nosotros debemos entregar la vida por nuestros hermanos. Si alguien que posee bienes materiales ve que su hermano está pasando necesidad y no tiene compasión de él, ¿cómo se puede decir que el amor de Dios habita en él? Queridos hijos, no amemos de palabra ni de labios para afuera, sino con hechos y de verdad. Amar. El amor es el Padre enviando a su Hijo. El amor es el Hijo obedeciendo y muriendo en la cruz. El amor es nosotros entregando la vida por los demás. El amor de Dios es inigualable, pero sí.
amemos como Él ama. ¿Cómo amar? Hay vecinos a los que cuesta amar. Amor para algunos es orar: Señor, ¿por qué no te lo llevas a tu presencia? Pero el creyente ama porque el otro tiene dos ojos, nariz y boca. Es creación de Dios. ¿Es fácil? No. Hay vecinos que no saludan. Y como no saludan, ¿qué hace el creyente? ¿Aguanta vos? ¿Qué hacer el chapín? Fíjate vos que no miras que salí, pues, y se me quedó viendo, mano. Y yo le dije: buenas tardes, don. Y me tiró el pelo, mano. Por eso yo ya no lo saludo, vos. Yo no voy a perder mi energía en gente que no la merece. Qué bíblico el brother, ¿verdad? ¿Qué tenemos que hacer nosotros como creyentes? Buenas tardes, don fulano de tal, Dios me lo bendiga. Y si no lo saluda, regreso, es su clavo. Usted llamado a amar. Ese amor, el amor de Dios, no es un amor que siente. Es un amor que decide. Y ese es el amor que tiene que habitar en nosotros. Por último, Primera de Juan, capítulo 4, versículo 20, termina diciendo: Juan, si alguien afirma, yo amo a Dios, de aquí todos lo afirmamos, en la gran mayoría, todos decimos, yo amo a Dios, pero odia a su hermano. Mire lo que dice, es un mentiroso. Ese es como decir, yo amo la salud, pero odio los vegetales. Si alguien afirma, yo amo a Dios, pero odia a su hermano, es un mentiroso. Pues el que no ama a su hermano, a quien ha visto, no puede amar a Dios, a quien no ha visto. Y Él nos ha dado este mandamiento: el que ama a Dios, ame también a su hermano. Solo el perdón puede apagar el incendio del odio y encender la llama del amor. Yo amo a Dios, dice la señora, y el marido llega todas las mañanas: adiós, mi amor, y le queda un beso en los labios, y la otra le hace: porque en su corazón aún no ha perdonado lo que pasó. Yo amo a Dios. ¿En dónde va a parar ese matrimonio? Llega la mujer con el esposo: Dani, amor, ¿cómo estás? Y le doy un abrazo. Quítese. Y él se muere por los abrazos de ella, porque la escogió entre todas. Pero no ha perdonado. Si alguien afirma, yo amo a Dios, pero odia a su hermano, es un mentiroso. Estábamos con Javier en ese desayuno y me dice: Alex, recuerdo ese día, salí de bañarme, era niño, estaba mi mamá conmigo y me puso la camisa y para dormir mi pijama, y agarré mi pantaloncito y metí un pie y luego metí el otro en la misma manga que había metido el primero, y me quedé así y pensé que ya me caía y todo. Mi mamá, eran carcajadas, y mira, casi me caigo. Luego me tiraba a la cama, hacía un relajo. Mi mamá se rió conmigo como 30 minutos, y esa historia me la contó como respuesta a la pregunta: ¿cuál fue tu mejor momento con tu mamá? Y luego me dijo:
dice, mi peor momento fue el día que me llamó a su cuarto y me dijo, me voy. Hoy escoges con quién te vas, con tu papá o conmigo. Pastor, mi mamá se fue y sufrí en mi infancia y en mi adolescencia y viví esto y viví esto y viví esto, pero un día Dios me alcanzó y me confrontó, porque yo aquí tenía odio contra mi mamá. Puedo decirte que decidí perdonarla y hoy amo y bendigo a mi mamá, aunque se haya ido. Todavía no conoce de Dios, pero estoy orando que pueda conocerle. Solo el perdón puede apagar el incendio del odio y encender la llama del amor. El amor perfecto es Dios demostrándonoslo en Jesús. Un amor inigualable, pero sí imitable. Amemos como Dios ama. No al salir, sino desde ahora.

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1: Son las 8 de la mañana, con 46 minutos.

0: Son las 9 de la mañana, en punto. 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
1: Son las 9 de la mañana, con 15 minutos.

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1: Son las 9 de la mañana, con 35 minutos.

0: días, amados hermanos. Buenos días, amada audiencia de 103.5. Que Dios bendiga a cada uno de ustedes en este día. Que la paz y la bendición del Señor sea para con cada uno de ustedes.
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0: Que el Señor les bendiga abundantemente, que la paz del Señor sea en cada uno, mis amados hermanos. Qué alegría poder saludarles esta preciosa y maravillosa mañana. Hermanos, que Dios se apiade de nosotros. Que Dios tenga misericordia de nosotros. Lo que estamos viendo, lo que está sucediendo, apunta todo a que Cristo viene pronto. La venida del Señor está a las puertas, mis amados hermanos. La venida del Señor está a las puertas. La venida del Señor. Pronto, pronto, pronto, mis amados hermanos, veremos esa redención preciosa por la cual muchos hemos estado clamando, muchos hemos estado orando, muchos hemos estado suplicando, muchos hemos estado luchando también en este mundo para ese encuentro glorioso con nuestro Dios Todopoderoso. Este tiempo anuncia que Cristo viene pronto. Este tiempo está anunciando que Cristo viene pronto. Si usted se dio cuenta de las noticias, terremoto fuerte en Perú. Situaciones difíciles que viven nuestros hermanos allá en Perú. Situaciones difíciles que observamos. Situaciones difíciles que vemos. Situaciones difíciles que observamos. Y la situación se pone difícil. Vemos cómo el mundo está perdiendo el control de todo. Quizás nunca lo ha tenido, pero hay situaciones difíciles en este mundo. Podemos observar en este tiempo los terremotos, imágenes dolorosas, imágenes fuertes que vemos, imágenes difíciles que estamos viendo. Y esas imágenes son imágenes que causan dolor, pero también son imágenes que nos animan a vivir para Dios, que nos animan a vivir para la honra y gloria de nuestro Dios Todopoderoso. Mis amados hermanos, oremos y pidámosle a Dios que Él tenga misericordia. Únase conmigo esta mañana, por favor. Únase conmigo un momento y que Dios tenga misericordia de las naciones de este mundo. Que Dios se apiade, mis amados hermanos.

Padre, ten misericordia de nosotros. Ten piedad de nuestra vida, oh Dios de gloria, por amor de tu nombre. Ten piedad de las naciones, Señor. Ten misericordia de las naciones, papaíto lindo. Ten misericordia, Dios, de las naciones, Padre. Mira a mis hermanos en Perú, en Colombia, en Venezuela, en el Medio Oriente sufriendo guerras, en Asia sufriendo persecución, los hijos tuyos, tu iglesia. Padre, ten misericordia. Suplicamos que tengas piedad de nosotros, oh Dios. Ayúdanos a mirar como tú ves y a entender, Dios mío, que este tiempo, Padre de la gloria, es un tiempo, Padre bendito, en el cual solamente tenemos que estar preparados para ese encuentro glorioso contigo. Prepararnos para ese encuentro glorioso en tu presencia, mi Dios, por favor. Señor, ese encuentro glorioso contigo lo anhelamos. Ese encuentro glorioso contigo lo deseamos. Cada momento, cada día de nuestra vida, anhelamos ese encuentro glorioso contigo. Padre, míranos con ojos de amor y con ojos de misericordia. Míranos, Padre lindo. Míranos, Padre bendito, como tu iglesia, como tus hijos. Y si algo está por suceder en este tiempo, Dios mío, si algo está por suceder, Dios del cielo, solamente te ruego y te suplico que tú tengas misericordia de nosotros. Ten misericordia de tu pueblo, ten misericordia de tus hijos, Padre. Y si esa redención está más cerca que nunca, ayúdanos a estar preparados para ese encuentro glorioso contigo. Ayúdanos a estar preparados para ese encuentro glorioso contigo, Padre, en el que un día nosotros elevemos nuestros ojos al cielo y podamos decir: sí, ven, Señor Jesús, tu pueblo te espera. Oh, mi Dios amado, gracias por tu cuidado en nuestra vida. Gracias por tu protección y tu provisión. Oramos en el nombre de Jesús. Amén y amén.

0: Son las 10 de la mañana en punto.
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Avanzamos esta preciosa y maravillosa mañana en la programación de alabanzas y saludos en este día. Música que escuchamos en esta mañana a cargo de Roberto Orellana. Vamos con música de Rabito en el viernes de Doble Play. Comuníquese con nosotros y desea

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1: Puntualizamos las 10 de la mañana con 23 minutos. Música de Rabito. Este tema que escuchamos es un tema muy especial. Y dice: me gustaría que te vistieras de blanco, blanco. 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Es un tema donde Dios le habla a la iglesia. Y justamente en este tiempo es exactamente lo que se necesita. Cristo viene. Viene por una iglesia sin mancha y sin arruga. Cristo viene. Mis amados hermanos, proclamemos que Cristo viene pronto por una iglesia sin mancha y sin arruga. Proclamemos que Cristo viene donde quiera que usted se encuentre, en la librería, en la ferretería, en la barrotería, en la farmacia, en el comedor, en el restaurante, en el taxi, en el autobús, en el carro propio, en su casa, en la iglesia, en el mercado, en el taller, en el enderezado y pintura, ahí donde usted se encuentra. Proclamemos que Cristo viene pronto. Hágalo saber a los cuatro, a las cuatro estaciones, a todos los vientos, haga saber y usted declare: Cristo viene pronto por una iglesia sin mancha y sin arruga. Este tema es a cargo de Nehemías Lemus, un doble play de Nehemías Lemus.

10 de la mañana con 43 minutos y así es como avanzamos en la programación de alabanzas y saludos. Dios bendiga abundantemente esta preciosa mañana, hermanita Milder Pérez, toda la familia que nos está sintonizando, que el Señor les bendiga abundantemente. Gracias por estar al pendiente de las diferentes programaciones. Que la paz del Señor sea en su vida, en toda su familia. Me llena de gozo el corazón el poder saludarles. En San Pedro Zacatepeques también nos está sintonizando Sintomilca. Dios le bendiga abundantemente. Gracias por estar sintonizando 103.5 también esta preciosa y maravillosa mañana. Mis amados hermanos, un reto especial que tenemos hoy y todos los días siempre es vivir para la gloria del Señor, mis hermanos. Mis hermanos, es un tiempo que nos está gritando, la tierra nos está gritando que Cristo viene pronto. Es tiempo, hermanos, de vivir para honrar el nombre del Señor. Luchemos con todas nuestras fuerzas, hermanos, para agradar al Señor. Ya no vivamos en discusión con la iglesia, en discusiones con la familia que no nos llevan a nada. Oremos y luchemos por vivir para la gloria y honra de Dios. Linaje de David canta, profecía y el perdón. 10:45.

En San Pedro de Zacatepeque nos están sintonizando. Dios bendiga abundantemente, Señor Milka. Que la paz del Señor sea en su vida. Ha sugerido música esta mañana. Adoremos al Señor en este día. Mereces la gloria, es el tema que escuchamos. Nos separan 50.

11:02 en la programación de Alabanzas y Saludos. Vamos a seguir cantando esta mañana. Vamos con un bolero de los hermanos Osorio.

actualizamos las 11 con 11. Música de Dani Berríos esta mañana. Gracias a usted que está en sintonía de 103.5. Que Dios le bendiga abundantemente. Qué alegría poder seguirle saludando. Esta semana, viviendo 21 días del mes de agosto del año 2026. Que la paz y la bendición del Señor sea con cada uno de ustedes, mis amados hermanos. Qué gozo y qué alegría poder ser parte, mis hermanos, del pueblo de Dios, de ese pueblo que espera una redención, que aunque el mundo se está destruyendo, que aunque el mundo está de cabeza, nosotros sabemos y entendemos que el Señor viene pronto por una iglesia sin mancha y sin arruga. Oremos, luchemos, clamemos cada día delante del Señor. No nos rindamos, amados hermanos, son los últimos tiempos. Es tiempo de pararse firme, es tiempo de pararse en la brecha, es tiempo de proclamar, mis amados hermanos, que Cristo viene pronto por una iglesia sin mancha y sin arruga. ¿Está usted preparado? ¿Está usted preparada? ¿Está esa iglesia con ese mismo fervor? Yo quiero animarle esta preciosa mañana y quiero instarle a que usted se prepare y diga: estoy preparado para el encuentro con mi Dios. Escuchemos este tema y adoremos al Señor. Música de Dani Berríos, 11 con 12 minutos.

0: 11 de la mañana, 22 minutos. Gracias a la comunicación de cada uno de ustedes. En este día especial, agradezco la comunicación de hermanita Norma. Nos está sintonizando en esta preciosa y maravillosa mañana. Vamos a orar unos por otros, hermanos. Recordemos que estamos en tiempos finales y tal vez alguien puede decir, ¿qué tiempos están diciendo que estamos en tiempos finales? Pues no importa lo que digan, hermanos. Nosotros estamos viviendo un tiempo que nunca antes se había vivido. Hoy en la mañana platicaba con mi madre y ella me decía, mi hijo, estamos viendo algo que nunca se había visto. El Señor viene pronto, Cristo viene pronto por su iglesia. Mientras aquí hay sequía, en otros lados hay inundaciones. Ayer por la tarde-noche en Perú sufrieron un terremoto demasiado fuerte y eso apunta a que Cristo viene. Por supuesto que hay respuestas científicas muy puntuales y las placas de algo pueden decir que se movió y eso, hay respuestas científicas, lo van a ver hoy y siempre. Pero la palabra del Señor dice, habrán terremotos en diferentes lugares, pero eso solamente será principio de dolores. También un saludo muy especial para hermanita Octavia Pérez, nos está sintonizando acá en La Guatibia. Ánimo, hermanos, ánimo, hermanas, a serle fiel al Señor, a pararse firmes en la obra de nuestro Dios Todopoderoso. Música de Imer Benítez. 11:24 minutos.
1: Gracias, Señor.

no te desesperes, mi hermano. 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

especial a cargo de Whitman Camposeco como ladrón. Hermanos, Cristo viene pronto. Cristo viene pronto. Cristo está a las puertas. Él está a las puertas. Venid luego, dice el Señor, y estemos a cuentas. ¿Usted está a cuentas con el Señor? Qué lindo será escuchar la trompeta. Qué lindo será cuando escuchemos la trompeta y alcemos nuestros ojos al cielo y volemos juntamente con Él. Esa es la esperanza de todo cristiano. Esa es la esperanza de todo aquel que vive para honrar el nombre del Señor. Vamos a continuar con música esta preciosa y maravillosa mañana. Marcos Yaroide nos acompaña en la programación de alabanzas y saludos. Que se abran los cielos, que se llene tu vida. 11:42.

Puntualizamos las 11:51. Cristo viene pronto. La pregunta es, ¿estamos preparados, amados hermanos, para el encuentro con nuestro Dios? Escuchemos este tema. 11:51.

Y de esa manera llegamos a finalizar la programación de alabanzas y saludos. Dios les bendiga abundantemente. Gracias por estar en sintonía de 103.5. Si Dios nos tiene con vida, será el día lunes que estamos con usted nuevamente. Preparémonos para el encuentro con nuestro Dios Todopoderoso. ¡Buen fin de semana! Este fin de semana, siempre le digo a usted, tiene una cita con Dios. No nos cambie, las hermanas de Hogar Feliz ya están presentes. Feliz tarde, buen fin de semana.

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Les saludamos en este día viernes 21 de agosto. ¿Qué tal? ¿Cómo están, pueblo del Señor? En este día que ha hecho Jehová de los ejércitos y lo ha hecho con un propósito, nos ha permitido también la vida, la salud, porque si hay algunas dolencias, pero no son de aquellas que ya no nos permiten movernos. Gracias a Dios por los que todavía tenemos esas fuerzas y tenemos esa oportunidad, ¿verdad? Hay muchos que están luchando en este momento, ya sea por algún accidente o por enfermedad, también de nacimiento, porque sí, hermana Argelia, hay muchos de nacimiento, ¿verdad?, que han nacido con algún problema de salud y entonces hasta el día de hoy pues llevan ya 15, 20, hasta más años, hermana. Entonces, pero todo tiene un propósito, todo tiene un propósito, y si estamos bastante bien, nosotros que podemos caminar, podemos hablar, podemos abrazar, podemos cantar, podemos leer, ¿por qué no hacerlo? ¿Por qué no hacerlo? Honrar sobre todo entonces al Señor en diferentes áreas de nuestra vida, que sea siempre glorificando al Rey. Ya estamos con usted, estamos en las 12 horas con 3 minutos, y que usted siga también exaltando al Rey de Reyes. Si está de cumpleaños, le deseamos feliz cumpleaños.

Gloria a Dios. Te exaltaré, mi Dios, mi Rey. Te bendeciré tu nombre eternamente y para siempre. Cada día te bendeciré y te alabaré tu nombre eternamente y para siempre. Grande es Jehová y digno de supremo alabanza. Y su grandeza es inescrutable. Generación a generación celebrará tus obras y anunciará tus poderosos hechos en la hermosura de la gloria de tu magnificencia. Y en tus hechos maravillosos meditaré, del poder de tus hechos estupendos hablarán los hombres y publicarán tu grandeza y proclamarán la memoria de la inmensa bondad y cantarán tu justicia. Clemente y misericordioso es Jehová, lento para la ira y grande en su misericordia. Que Dios bendiga siempre su palabra de Él. Donde quiera que estemos, también estemos agradecidos en esta preciosa hora. Les saludamos en el amor del Padre, del Hijo y del Espíritu Santo. Yo sé que también usted glorifica el nombre del Señor, que es siempre, como dice su palabra, ¿verdad? Nosotros como hijas del Señor, como pueblo del Señor, siempre estamos agradecidos escuchando una alabanza, escuchando un mensaje, el mensaje, la salvación, que es lo más importante, ¿verdad? Porque recuerde que un tiempo estamos acá sobre la faz de la tierra, pero necesitamos nuestro encuentro con nuestro Dios. ¿Y cómo lo vamos a hacer? Pues vamos a meditar acerca del mensaje de la salvación, ¿verdad? Y es lo más importante. Podemos, como decía nuestra hermana Tere, si estamos en luchas, en pruebas, déjame decirle, pues esto, o nosotros sentimos el gozo, la bendición de Dios, que por medio de su palabra, ¿verdad?, podamos nosotros exaltar nuestro corazón por medio de su palabra. Pero la salvación es importante, reconocer que somos pecadores por naturaleza, pero venimos a en el nombre del Señor, ¿verdad?, hacerle entendido acerca de la salvación, que hay que reconocer, ¿verdad?, nuestros pecados, hay que venir a luchar con eso, ¿verdad?, para poder recibir, ¿verdad?, la salvación eterna. Y es lo más lindo, lo más importante, que cada uno de nosotros veamos si lo hemos hecho o no lo hemos hecho, ¿verdad? Nos examinamos nosotros mismos y decimos, ay, gracias a Dios, yo ya lo hice. Otros van a decir, ay, yo aún, pues yo no sé, ignoro todo eso. Pero le invitamos a que vengamos con todo el deseo de nuestro corazón a recibir esa salvación, que de verdad es grandioso, porque un día ya no estamos sobre la faz de la tierra, vamos a estarnos a un nuestro encuentro con nuestro Dios Todopoderoso. Y de esa manera glorificamos su nombre, de nuestro Padre y de su Hijo, Señor Jesucristo, y del Espíritu Santo. Y gloria a Dios, hoy día viernes también saludamos a todas las parejas, porque sin duda ya están también pendientes, ¿verdad? Y qué bendición, porque hoy venimos a través de nuestra hermana Teresita a escuchar una porción de la palabra, Señor, que es de lo que nos anima, nos exhorta, nos lleva también a un toque de nuestro corazón, si en realidad estamos caminando así como nos enseña la palabra, o nos hace falta. Y si nos hace falta, pues decimos, Señor, ayúdame para poder hacerlo. Así que de esa manera, entonces, nosotros sigamos adelante, continuando honrando el nombre de nuestro Padre Celestial. Amén.

Las 12 con 12 minutos en este día viernes. Y gracias al Padre amado porque estamos con la bendición de poder llevar la palabra a nuestra vida, poderla aplicar en cada área de nuestra vida, como por ejemplo que estamos llevando el día viernes, construyendo un matrimonio sano en sus diferentes aspectos. Y hemos estado hablando acerca de la búsqueda a Dios. ¿Sí? Es esencial como pareja matrimonial, porque entonces allí es donde damos a conocer que tenemos o estamos en la unidad espiritual. Y hemos llevado varios versículos que nos respaldan como pareja matrimonial. La búsqueda a Dios. Si buscamos a Dios, le podemos conocer entonces. Y podemos conocer su voluntad para esta relación, ir sacándola a flote. Porque vaya si no, hay momentos difíciles. Recordemos que contamos con tres enemigos: Satanás, el mundo y nosotros mismos, o sea, nuestra carne, que estamos luchando entonces, y debemos de ser prudentes e inteligentes también para saber cuando es un ataque del enemigo para la pareja, como también conocer cuando es de parte del mundo y cuando es de parte de nuestra propia carne, nosotros mismos. Pero es entonces, si nosotros aprendemos a buscar a Dios, lo vamos a conocer y vamos a conocer su voluntad para nuestra relación. Y vamos a conocernos a nosotros mismos también por medio de su palabra. Dios quiere entonces que lo

porque en ella tengo mi voluntad. Es la versión Reina Valera. Para conocer entonces a Dios, debemos comenzar por estudiarlo y convertirnos en estudiante de cada aspecto de Él. Uno pudiera comenzar por observar su trabajo. David dijo que los cielos cuentan la gloria de Dios, el Salmo 19:1. Los cielos cuentan la gloria de Dios, Salmos 19:1. Entonces, al observar la naturaleza, el cielo nocturno, las plantas y la vida animal, las montañas majestuosas, las olas rompientes, uno alcanza a ver la presencia y la personalidad de Dios. Otra manera de conocer a Dios es observar su actuar. Observemos cómo obra en las vidas o en la vida de la gente. Debemos buscar sus principios y cómo aplicarlos a nuestra vida. Escuchando las historias de las personas, por supuesto, de la Biblia, las personas de la Biblia. Ah, qué interesante es escuchar las historias de las personas de la Biblia y cómo Dios ha repercutido en ellas y lo que les ha enseñado. Y por eso encontramos entonces, regresamos a la primera cita que le di en este día, el Salmo 119, versículos 33 al 35. Porque entonces nos comparte que aquel varón dijo, y no solamente una vez, lo recalca una y muchas veces, y le dice al Señor: enséñame, oh Jehová, el camino de tus estatutos, y lo guardaré hasta el fin. ¿Cuáles son los mandamientos? ¿Cuáles son los estatutos? ¿Cuál es la ley del Señor? ¿Cuál es? Hablando como matrimonio, como pareja conyugal, ¿cuál es? En Efesios el capítulo 5, versículo 22, que yo creo que siempre a los varones les encanta este versículo, estos versículos que el apóstol Pablo habla a los efesios, por supuesto usado por el Espíritu Santo. Las casadas estén sujetas a sus propios maridos como al Señor, porque el marido es cabeza de la mujer, así como Cristo es cabeza de la iglesia, la cual es su cuerpo y Él es su Salvador. ¿A cuántos hombres les encanta? Claro que sí.

Por supuesto que sí. Y siempre están recalcándole a su esposa: es que tú tienes que sujetarte, es que tú tienes que obedecer a mi persona, a todo lo que yo mande. Pero no solamente la mujer. Entonces, también para el esposo. Y es otro de los mandatos también que da y da más que todo a los dos, al hombre y a la mujer, porque dice entonces: maridos, amad a vuestras mujeres, el versículo 25. Así como Cristo amó a la iglesia y se entregó a sí mismo por ella. Y dice el versículo 28, así también los maridos deben amar a sus mujeres como a sus mismos cuerpos. El que ama a su mujer, a sí mismo se ama. Estos son los estatutos, estos son los mandatos del Señor. ¿Qué dice aquel hombre entonces en el Salmo 119:34? Ya leímos el 33 una vez más, ahora leamos el 34. Dame entendimiento y guardaré tu ley. Pues hemos leído, tanto como para nosotras las mujeres como esposa, también como para el varón como esposo. Hemos leído la ley del Señor, el mandato del Señor. Pero aquel hombre dice: dame entendimiento y guardaré tu ley. Ah, pero no solamente lo voy a atesorar en mi corazón, lo voy a memorizar. No, dice: y la cumpliré de todo corazón. Qué especial entonces cuando escuchamos a hombres de Dios, hombres que se sujetaron a Dios, hombres que se inclinaron hacia la palabra del Señor, y la cumpliré de todo corazón. Tanto yo como esposa, como también el hombre como esposo debe cumplir. Pero si no puede cumplir, es porque no conoce la ley de Dios, es porque no conoce a Dios. Por eso está surgiendo cuántos problemas grandes sin solución en la vida de los matrimonios, por falta de conocimiento, por falta de humillación delante de Dios, y por supuesto en estos consejos que encontramos comenzando desde el versículo 21 de Efesios 5, nos dice: someteos unos a otros en el temor de Dios. Si conocemos a Dios, si nos sometemos a Dios, también podemos someternos unos a otros, tanto la mujer hacia el hombre como también el hombre hacia la mujer. El 35 dice: guíame por la senda de tus mandamientos. Y él entonces, si se da cuenta, si nos damos cuenta, una y otra y mil veces le dice al Señor: guíame por las sendas de tus mandamientos. Y ahora subraye la segunda parte también del versículo 35, porque en ella tengo mi voluntad.
Eso me encanta. Este hombre le estaba diciendo a Dios: yo estoy con plena voluntad de hacer, de cumplir tus mandamientos, de guardar tu ley. Entonces, en la relación matrimonial, ambos debemos de estar con esa buena voluntad de arreglar los problemas, de encaminarnos hacia Dios, de estar siempre dispuestos a conocer a Dios a través de su palabra y guardar sus mandamientos, ponerlos por obra. ¿Cuántos voluntarios hay? ¿Por qué hay tantos divorcios en este tiempo? Porque se les acabó no el amor, no el amor, sino que la voluntad. La voluntad se les ha terminado de seguir derrotando al enemigo, al mundo y la carne. Eso es lo que ha pasado. Gran parte de lo que hemos aprendido, lo hemos aprendido de las lecciones de otros. Si Dios bendice ciertas cosas, son esas las que debemos anhelar y buscar bíblicamente. Cómo aquellas parejas salieron adelante y fueron bendecidos. Fueron bendecidas esas parejas de la misma manera. Si ciertos caminos llevan a la angustia o al desastre, pues escojamos un camino diferente. Yo creo que queremos que los caminos de Dios sean nuestros caminos. Así que solo sigamos. Sigamos sus caminos. Sigamos sus caminos. Por último, le leo el versículo 3 del Salmo 119 que hemos estado meditando, y dice: pues no hacen iniquidad los que andan en sus caminos. Le repito: pues no hacen iniquidad los que andan en sus caminos. Todo aquel que anda en Dios, que anda en sus caminos, no hará lo que otros han hecho.

descansar, vamos a orar. Si usted también tiene su tiempo, también únese en oración, porque sabemos que nosotros necesitamos siempre buscar el rostro del Señor por medio de oración. Oremos. Nuestro Padre, nuestro buen Dios, que habites en tu trono y en todo lugar, mi Señor amado. Tu palabra dice: si mi pueblo se humillare, sobre el cual mi nombre es invocado, y orare y buscare mi rostro, y se arrepintieron de sus malos caminos, entonces los oiré desde los cielos, perdonaré sus pecados y sanaré sus tierras. Bendito y alabado sea ese nombre, que es sobre todo nombre, porque nos da la clave cómo poder seguir su poder en nuestra vida. Padre amado, en esta preciosa hora, Padre, oramos en el nombre de Jesús por aquellos esposos, que ellos son sacerdotes de ese matrimonio, de esa pareja, mi Dios eterno, que pueden meditar una vez más tu palabra, Padre, que pueden reflexionar a través de su porción de tu palabra, mi Dios amado, y que piense, mi Padre Santo, que recapacite, mi Dios eterno, que vuelva a tus caminos, mi Dios amado, que sea un deseo extraordinario, Padre Santo, en el nombre de Jesús. Mi Dios eterno, esta preciosa hora, Padre, las ponemos en tus manos, Señor, que pueda invocar tu nombre, Padre, que pueden arrepentirse de sus pecados, mi Dios eterno. Si la esposa también, mi Dios amado, si esa condición es, mi Dios amado, puede llegar a tu presencia, Padre, y que por medio de tu palabra, mi Dios amado, puede escudriñarlo una vez más, Señor. Dice tu palabra, Padre Santo, que cada vez escudriñamos tu palabra, Padre, es nueva para nuestra vida, mi Dios eterno. Padre amado, por favor, Señor, oh Espíritu Santo, esta preciosa hora, venimos en tu nombre, Padre Santo, porque sabemos, Padre Santo, que por medio de tu palabra, Padre Santo, la palabra nos viene a ministrar nuestras vidas. Cuando nosotros decimos: Señor, ¿qué será de mí? Ayúdame para poder yo levantarme, seguir, Señor, tu caminar, Padre amado. En el nombre de Jesús oramos, Papá Dios. Mire, Padre Santo, hagas este plan, Señor, que aquellos corazones que se han alejado, Padre amado, Dios mío, esta tarde, Padre, oramos por ellos, Padre Santo, que tu palabra, Señor, puede llegar a obrar, Señor. Porque tu palabra dice, Padre Santo, los que estamos arraigados y sentimentados en tu poder, mi Padre, nadie nos puede separar del amor de Dios, porque este es grande y maravilloso, Padre eterno. Te pedimos con todo nuestro corazón, mi Dios eterno, para que ellos puedan, Señor, contemplar, Señor, de tus bendiciones, Padre. En el nombre de Jesús oramos, Papá Dios. Mi Señor, porque hoy, Padre, si están con vida, si están, Señor, alejados de ti, Padre, atráelos una vez más, Padre, y que sienten ese buen deseo, Señor. Tu palabra nos da, Padre Santo, que te sirvamos, Señor, con todo nuestro corazón, Padre Santo, y que debemos agradarte
con temor, Padre Santo, mi Dios amado, por favor, Padre, porque eso es tu poder, tu voluntad para nosotros, Padre Santo. Padre, de sabiduría, conocimiento espiritual, para aquellas parejas, mi Dios eterno, que pueden reflexionar, mi Dios amado, y pueden llegar a tu presencia una vez más, Padre. De esa manera tú quieres que cada pareja, Padre Santo, luchen, Señor, se tomen de la mano, Padre Santo. Ministrelos, Padre Santo. Ministrelos, Padre amado. Porque necesitamos, Señor, que todos vamos a compadecer un día ante tu tribunal de Cristo, Padre Santo, dando cuenta, Señor, de lo que hicimos y no lo hicimos, Padre Santo. Pero esta preciosa hora, Padre, en el nombre de Jesús, Padre Santo, pedimos, Padre Santo, que tu amor, Padre, puede ministrar ahora mismo, Señor, levantando banderas en esos corazones, mi Dios amado, porque sé que el enemigo, Señor, quiere atrapar, Señor, las parejas, Padre Santo. Pero, Señor, si se levantan, Señor, se levantan con autoridad, con poder, en el nombre de Jesús, mi Dios eterno. Yo sé, Padre Santo, que eres poderoso, Padre. Yo sé, Señor, que tú vienes, Señor, como un bálsamo, Señor amado. Por medio de tu palabra, Señor, nosotros aprendemos, Padre Santo, a recibir esa palabra. Aun cuando dicen, ay, pero yo ya no puedo porque ya estas cosas han hecho ellos, o él lo ha hecho en mí, o ella lo ha hecho. Padre, tu palabra es la clave. ¿Cómo es que nosotros, Padre Santo, nos sometemos, Señor, para ver cómo nosotros podamos perdonarnos los unos a los otros, Padre amado? Te pedimos, mi Dios amado, la autoridad tuya, Dios, en los corazones, Padre Santo, en las parejas, Señor. Hay muchos jóvenes también, Señor, pueden llegar también a ser el entendido de la palabra de Dios. Padre amado, yo sé, Padre Santo, que a veces los jóvenes, Señor, muchas veces dicen, mejor si es así, ya no somos capaces. Pero no, Padre Santo, tan solamente ellos tienen que rendirse, Padre, orando en todo tiempo, Padre Santo. Yo sé, Padre Santo, que no hay imposible en tu nombre, Padre. No hay, Señor. Todo es posible porque tú sabes atender las necesidades que muchas veces para el hombre o para la mujer, muchas veces son confrontamiento, Padre. Pero en el nombre de Jesús, Padre amado, pedimos, Señor, que tú puedes ministrarlos, que tú puedes tomarlos, Padre, y que ellos se dejen ministrar también, Padre Santo. La obra es poderosa, Padre Santo. Yo sé que, Padre, tu palabra es fiel, Señor. Has prometido de estar con cada uno hasta que tú nos lleves de esta tierra, Padre. Siempre y cuando, Señor, luchando, Padre, ese campo de batalla en el nombre de Jesús se cancele, se renuncie en el nombre de Jesús. Y declaramos, Padre Santo, que hay poder en la verdad, hay restauración en la verdad, mi Dios amado. Hay sanidad porque sabemos, Padre, que estamos recibiendo las instrucciones de la verdad, Padre, que es tu palabra, mi Dios eterno. Oh, Dios amado, gracias, Padre Santo, porque tú eres poderoso, porque tú eres grande. No hay imposible para ti, mi Dios eterno. Todo es posible, Padre, cuando las parejas así lo desean, Padre. Padre, tú eres bueno, Señor. No hay nada imposible, Padre. Si el hombre está creyendo en su corazón que no se va a poder, ¿cómo no? ¿Cómo no? Todo se puede, Padre, haciendo
cambios radicales en nuestros corazones, Padre, haciendo totalmente, Señor, ministrados por tu palabra, Padre Santo. Tú lo haces, Señor. Oh, Padre amado, descansarán en ti, así

Padre, ponemos en tus manos, Señor, porque sabemos que todo esto es necesidad de hacerlo, Padre Santo, porque hoy estamos en vida, Padre. Tenemos la oportunidad, porque muchos, Señor, media vez, Padre Santo, que ya vamos a ir en ese lugar, ya no tenemos otra oportunidad. Oramos en el nombre del Padre, y del Hijo, y del Espíritu Santo. Aleluya, gloria sea tu nombre. Amén y amén.

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1: 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Él es el Señor de toda la creación. Nadie más se merece adoración sino solo Él.

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1: Son las 13 horas con 20 minutos.

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2: Son las 13 horas con 35 minutos.

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1: Son las 13 horas con 45 minutos.
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¿Están listos para lo que Dios nos va a hablar? Díganme amén. Para algunos estos mensajes desde las últimas semanas del año pasado hasta la fecha serán algunos mensajes más. Para otros, los que escuchan finito, los que leen entre líneas, los que tienen oído para oír, sabrán que cada mensaje, además de decirnos algo, Dios tiene algo para decirnos. Dios tiene un rema. El mensaje es para todo el mundo, para los que, pluralmente, para todos, para los que nos están mirando por televisión o nos miran, siguen por internet en otras partes del mundo. Pero también hay un rema muy especial para los que somos aquí de la casa, que es un rema, una palabra muy puntual. Algunos se dirán, bueno, el mensaje estuvo bien, en fin. Y otros dirán, esto es lo que Dios nos está diciendo. Porque es como que estamos en un camino, en un trayecto, y entre la profecía y el destino siempre hay un momento donde hay una mezcla de sentimientos, como incertidumbre, adrenalina, ansiedad, seguridad de que vamos en buen camino. Y entonces ese es el momento que uno no tiene que perderse. Mi consejo siempre a los jóvenes, volviendo al tema de la soltería, es no se pierdan este momento de la soltería, porque una vez sola van a ser solteros. A lo sumo serán viudos, pero ya no serán solteros. Pero una sola vez van a pasar por esta etapa de la vida. No se pierda la adolescencia, y con dolor uno ve las chiquititas de 5, 6, 7 años tuneadas, luqueadas como modelos, porque la mamá en ella quieren ya que sea una señorita, una modelo, y en lugar de estar jugando, de pronto están las grandes ligas modelando, compitiendo con alguien, y uno le daría ganas de decirle a esa mamá, déjala que viva su niñez, déjala que sea niña, no apresuremos, no quememos etapas. Yo le digo lo mismo a la iglesia hoy, utilizando todas estas metáforas, no quememos las etapas. Este es un momento que no va a volver. Y diremos, ¿te acordás cuando escuchamos tantos rumores y tantas cosas y el pastor decía, take it easy, la única frase que aprendió en inglés? ¿Te acordás cuando el pastor decía, tranquilo, todo está bajo control? Tranquilo, todo está bien. Hemos de recordar estos momentos seguramente. Pero de verdad, yo digo, este es un momento que no podemos desaprovechar y que tenemos que saber valorar esos minutos que no van a regresar. Los minutos del noviazgo no regresan, los primeros días de la luna de miel no regresan, los primeros años, la primera década de casado no regresan. Y si uno puede vivir despacito, un día a la vez, bastando el día con su afán, cerrando las compuertas del mañana, porque al fin y al cabo el mañana no nos corresponde, no nos pertenece. No podemos ni festejar los logros del mañana, ni sufrir por las tristezas del mañana, ni tampoco podemos vivir anclados en el pasado. Lo único que tenemos es el hoy. Y a propósito de tener el hoy, el Señor temprano esta mañana me hablaba respecto a la ubicación en que uno se encuentra en la vida cuando va camino o rumbo a algo. Todos estamos siempre viviendo una etapa. Nadie llega al destino final. Aún el doctor Billy Graham, que acaba de escribir un libro extraordinario titulado Casi en Casa, él habla de lo que es vivir la ser anciano, la longevidad. Habla de lo que es sentirse solo, puesto que su esposa Ruth partió con el Señor hace relativamente poco tiempo. Y él cuenta que ya está a la espera que esas puertas un día se abran y él pueda mirar cara a cara al Señor y verlo sonreír. Aún así, en un momento del libro, él dice, aún estoy en una etapa. Él no puede decir, ya terminé, aún estoy en una etapa. La etapa final, los años altos de la vida. Y todos estamos en una etapa, siempre estamos en una etapa. Por eso digo, si uno logra aprovechar la etapa del presente sin estar ansioso o frustrado por lograr la etapa del futuro, entonces uno realmente puede ver literalmente la vida en perspectiva. Ustedes saben que los GPS, decimos en América Latina, que nos acostumbramos como algo natural, son nada menos que 24 satélites puestos en órbita por el gobierno de los Estados Unidos alrededor del globo. Esos 24 satélites que los puso el Departamento de Defensa de la Unión Americana transmiten de donde ellos están a cualquier parte del planeta los 365 días del año, las 24 horas, transmiten desde allí exactamente. Bueno, no es que transmiten, sino que dan una señal que te ayuda exactamente a saber dónde estás exactamente, y lo que es mejor, te puede decir a dónde quieres ir si solamente lo pones en la pantallita. Y fue creado con fines militares, pero en la década del 80
decidieron que esos 24 satélites que estaban en órbita bien podían también ser utilizados de manera civil. Y entonces accedimos, no hay costo de instalación, no hay gastos, cualquier automóvil los tiene cuando son medianamente modernos, y si no, uno puede comprar un GPS en cualquier sitio de electrónica, y allí está, uno coloca exactamente el sitio donde quiere ir, ni hablar de los mapas de Google, donde a veces yo me pongo a ver mi casa de donde nací, y literalmente veo que el mapa se, y me lleva, y puedo ver allá a mi papá cortando el césped. Bueno, no exactamente, pero puedo ver mi casa, digo, es increíble, y también quiero ver mi colegio, y recorro así en la pantalla, gracias a una posición satelital que me muestra exactamente a dónde quiero ir, dónde estuve. Eso es algo que a mí me sorprende. Yo pensé que nunca nos iba a llegarnos eso estando en vida. Sin embargo, a mí me sorprende, como me siguen sorprendiendo que los aviones vuelen, me sorprende que tengamos un GPS y que 24 satélites sepan exactamente dónde tú estés y exactamente a dónde quieres ir. Mi pregunta hoy es, así como el GPS es un sistema de posicionamiento global, eso significan las siglas, mi pregunta es si habrá un sistema de posicionamiento eterno. Digo, ¿habrá un sistema de posicionamiento? ¿Tendrá el Señor una suerte de satélites para indicarnos dónde estamos y hacia dónde vamos? ¿No se nos resolvería la vida cristiana teniendo un sistema de posicionamiento eterno? La gran pregunta del cristiano se resume a solo una cosa. Pastor, ¿qué quiere Dios para mi vida? Los solteros preguntan, ¿será que ese es para mí? ¿Será que eso es para mí? Otros dicen, yo solo quiero saber en qué iglesia me tengo que congregar, con que Dios me dé esa palabra, ya está. Por eso son tan famosos los profetas. Y cuando aparece un ministerio profético en la iglesia, todo el mundo quiere saber, a ver qué Dios me dice, a ver qué dirección Dios tiene. Los profetas son una especie de GPS para algunos y estamos desesperados porque Dios nos dé una palabra. Y cuando el profeta empieza arbitrariamente a dar palabras a cada uno, hay de los que se frustran porque dicen, ay, justo a mí no me habló la vieja esta y el otro que se está por morir, ¿para qué le habla? ¿Por qué no me habla a mí? Y nos frustramos porque queremos una palabra que nos ponga en tiempo y espacio y saber dónde estamos exactamente en nuestra vida espiritual, dónde nos posicionamos. Lo que daríamos por un sistema de posicionamiento eterno, el saber dónde vamos a estar mañana. No habría preocupaciones, se evitarían accidentes, se evitarían dolores de cabeza, se evitarían enfermedades. Diríamos, no voy a ir para evitar esto. Evitaríamos conocer a determinadas personas que serán de alguna manera conexiones tóxicas y afectarán nuestro futuro. Creo que de poder tener un sistema de posicionamiento eterno, no cometeríamos errores. Pero la vida, justamente a veces es a base de prueba y error. Y entonces aprendemos a vivir, y cuando ya nos queremos eximir y colgamos el diploma en la pared y creemos que lo sabemos todos, es porque ya estamos casi en casa, como Bill Graham. Cuando aprendemos a ser padres, somos abuelos. Cuando creemos que aprendimos a ser abuelos, ya no estamos aquí para aconsejar a ningún nieto ni para malcriarlos. La vida es así, vamos continuamente aprendiendo. Por eso mi frase favorita es, yo quisiera tener la juventud de los 20 y la experiencia de hoy. Me encantaría volver a tener 20 años, aunque un poquito más gordo de lo que era. Pero me encantaría tener 20 años, pero con la experiencia de hoy. Me gustaría todo lo que adquirí en estos años, volverlo atrás y decir, no cometería ese error ni el otro error, me aguantaría aquel profesor, soportaría aquella vieja, le sonreiría a mamá para hacerla feliz. ¿Por qué tuve tantos dolores de cabeza? A lo mejor porque la gran mayoría de la vida nos movemos sin GPS espiritual, sin un sistema de posicionamiento eterno. Si yo tuviera ese sistema, si hubiese alguna forma, claro que la Biblia es el manual, la guía, el manual del fabricante, pero si yo pudiera, estoy hablando de manera literal, poder poner las coordenadas correctas y saber qué va a ser de mi vida en unos años, si yo pudiera hacerlo, a mí me gustaría solo saber cuál es mi lugar en el mundo. ¿Han escuchado esa frase alguna vez? ¿Cuál es tu lugar en el mundo? Digo, tu lugar en el mundo no es necesariamente donde tienes tu casa. Tu lugar en el mundo puede ser un sitio donde saliste o al cual nunca has ido todavía. El lugar en el mundo tiene que ver no con la casa, sino con el hogar. El lugar donde dices, aquí es donde me siento, yo podría acostumbrarme a vivir aquí. Muchas veces he estado por cuestiones de viajar o porque me han invitado a dar alguna conferencia frente al Caribe,
en un hotel espectacular y Liliana no podía acompañarme y yo estaba en el teléfono, tienes que ver lo que es esto, un mar cristalino, arenas blancas. Ella me decía, ve, le digo, no, solo no, tengo una culpa atroz por no tener los niños aquí, pero simplemente esto me encanta. Y de noche salía, sentía el calor y decía, wow, podría acostumbrarme aquí, pero eso no significaba que ese fuera mi lugar en el mundo. Algo me decía que yo no pertenezco al Caribe, ese no es mi lugar. No me veo viviendo en Hawái en los últimos días de mi vida. Tampoco quizás mi lugar en el mundo, Argentina. He pasado muchos años en Argentina y sin embargo quizás ese no sea mi lugar en el mundo. Quizás no sea México, Colombia, Honduras, Dominicana, tu país. Exactamente tu lugar en el mundo. Tu lugar en el mundo tiene que ver con la perfecta voluntad de Dios cuando dices realmente aquí es donde siento que yo fui creado para estar. Eso nos ocurre con la iglesia. Cuando ustedes recorren iglesias pueden ir a conocer el, no sé, el pastor más famoso del mundo, el avivamiento más mentado, y sin embargo cuando están ahí dicen, ah, me gusta, extraordinario, pero para visitar, este no es mi lugar en el mundo. Hay de los que están acá que han visitado otras iglesias.

donde Dios quiere que yo esté. Me siento perdido, siento que emocionalmente he perdido la brújula, no sé dónde voy. Yo he hablado de esto en muchas ocasiones. Los que viven su vida en una bicicleta fija, corren, sudan y nunca llegan a ninguna parte. Y lo peor que te puede pasar es llegar un viernes y saber que simplemente esperas el fin de semana para retomar un lunes que no te va a llevar a ningún otro lado. Y que te vas a arrastrar el resto de la semana volviendo a esperar el viernes simplemente para disfrutar una pizza, el ver una película o ir a la iglesia. Y aunque todas esas cosas cotidianas hacen pequeños momentos de felicidad, lo cierto es que cuando llegas a fin de año y haces un planteo de, o una mirada introspectiva de lo que has logrado, sientes que no has logrado nada. Ayer los pastores nos hablaban de la crisis de la mediana edad que algunos suelen tener. Que gracias a Dios yo no tengo, porque recién acabo de cumplir los 30, pero cuando los pase, supongo que tendré una crisis de mediana edad, algo así como negar la edad que tengo o hacerme el joven todo el tiempo. Pero vendrá la andropausia, vendrá la menopausia y otros demonios pausia que ayer nos mencionaron. Y si uno sabe que se dirige a alguna parte, eso te da un sentimiento de pertenencia. Sí, estoy yendo a algún lugar, tengo un propósito en la vida. Uno puede andar horas y horas en su automóvil sabiendo de que falta poco. El GPS también te da esa información. Faltan 3 horas para llegar. A mí, si no me lo dice mi esposa, me lo dice el GPS, que también tiene voz femenina. Así que entre las dos me va moviendo loco. Dobla acá y doble acá, dice la otra mujer. Tengo una gallega que me habla, pues doble acá. Y mi esposa, que no es gallega, pero entre las dos me van hablando y me van diciendo dónde debo ir. Y eso me da la sensación de que falta poco. De que ya no queda mucho tiempo. Pero imagino si no tuviera a dónde ir, si simplemente saldría a andar por la ruta. Y simplemente sería andar y andar y andar. Y lo que al principio parece una aventura se hace devastador, se hace pesado, empieza a hacerse tedioso. Lo que ayer nos divertía hoy se transformó en tedio, simplemente porque de pronto perdimos nuestra sensación de destino. Nuestro sistema de posicionamiento eterno no nos lleva a ninguna parte. Por eso yo estoy feliz cuando la iglesia tiene un propósito, cuando vamos hacia alguna parte. Meditábamos recién cuando veníamos para aquí, le decía a Liliana, ¿te has dado cuenta? Los mensajes han cambiado desde hace 3 años ahora. Los coros, las alabanzas han cambiado. No sé si somos mejores, pero hemos madurado. Porque ningún niño, aunque el kinder sea extraordinario, quiere pasar 10 años allí. Y sin embargo, uno con dolor puede a veces ver iglesias que siempre están en el mismo nivel. Nunca crecen, nunca avanzan, nunca aprenden cosas nuevas. Por consecuencia, siempre están en el mismo lugar. Y la gente, cuando reconoce el mismo médano, la misma montaña y el mismo paso en el desierto, dice, tal vez estemos dando vuelta en el desierto. Tal vez el evangelio se trate solo de esto, de dar vuelta en el desierto y aguantar hasta que venga el rapto, el arrebatamiento o me muera. Y la vida, mis amigos, es mucho más que eso. ¿Están expectantes por lo que viene? Díganme amén otra vez. Escuchen cómo lo refleja un escritor. Dice, hay gente que tiene comida, pero siempre tiene hambre del alma. Están rodeados de todos, pero se sienten vacíos. Tienen un hogar, pero se sienten como si no tuvieran techo. Tienen familia, pero no se sienten conectados. Tienen un montón de amistades, pero no amigos verdaderos. Yo los llamo, dice el autor, los que tienen corazón sin techo. Así como los que viven debajo de un puente o en nuestros países a la vera del camino, así son los que no tienen un techo para su corazón. Y de pronto aquello que valorábamos en algún momento va perdiendo el valor porque empezamos a tener un hambre que no podemos satisfacer. Cuando el Señor nos dio el mensaje que no había pan en donde se supone debería haber pan, y el mensaje se subió a la web o a internet, me sorprendí que de distintas partes de América Latina decían, ¡sí, eso pasa en mi iglesia, no hay pan! Ahora me doy cuenta por qué tenía tanto hambre, no siento nada. Los coros son vacíos, no habrá unción simplemente porque alguien ungido los compuso alguna vez. Si esa canción no va dirigida especialmente de corazones hambrientos a aquel que busca adoradores en verdad. Si solo es una liturgia para que la gente se divierta, servicios para entretener a la gente comenzará a tener hambre. Y entonces hemos de perder el valor de lo que alguna vez tuvo un significado para nosotros. No sé si alguna vez los papás aquí presentes han llegado allá a decir la frase, yo no porque soy muy joven, insisto,

pero sí has llegado a decir la frase: mis hijos no valoran lo que a mí me hacían valorar. Mis hijos no valoran lo que para mí sí tenía un valor incalculable. La ética del trabajo. Mi papá es alemán y cuando yo decidí dejar la secundaria me dijo: a trabajar, vagos no quiero. Un día me dejó descansar, un lunes. El viernes fui al colegio por última vez. Dijo: duerma el lunes, el martes lo quiero tempranito buscando trabajo. 17 años yo tenía. Hoy veo a mi hijo de 18 que está allí en la cámara y digo: no podría mandarlo a buscar trabajo ahora. Mírame, Brian, él pone los ojos del gato con botas. Y yo digo: no, quédate a dormir. Como dicen muchas madres: ay, quédate a dormir, si apenas tienes 44 años. ¡Uno hace esas cosas! Le decía el otro día al pastor Mario: ¿cómo nuestros padres nos enseñaban la ética, el trabajo? Uno tenía que levantarse temprano, hacer cualquier cosa. Y cuando veníamos a las 9 de la mañana, porque ya no conseguíamos trabajo, porque el empleo se conseguía comprando el periódico muy temprano, a las 4 de la madrugada. Entonces ibas, revisabas los clasificados, ibas a buscar empleo, y si no, si aplicabas, si no calificabas, regresabas a tu casa a las 9, 10 de la mañana, y papá decía: bueno, pero vago acá no, a lavar el automóvil, a cortar el césped, corte el libustre, saque las plantas. Y tenía que trabajar todo el día. Yo decía: ¿por qué dejé el colegio? Yo pensé que Dios me sacaba de Egipto y terminé cayendo en la casa de Potifar, peor todavía. Le decía a mamá, que era más condescendiente: decirle algo al viejo, necesito ser un chico normal. Mis compañeros decían: no vas a jugar a la tarde. Y yo estaba así, lleno de barro: no puedo más, llévenme al colegio. Yo viví eso y se me metió en mi corazón valores como el trabajo. Todo costaba en casa, no se podía tirar nada. Yo sé lo que es trabajar duro para merecerte un regalo, solo un regalo. Y entonces ese regalo tenía un valor que es muy diferente al precio. La gente puede saber el precio de muchas cosas y el valor de nada. El precio es muy diferente al valor. Por eso digo siempre, la vida de un adulto, las de nuestra generación, generalmente se componen con una historia de vida. Y nuestros hijos todavía no tienen historia, tienen episodios, como la serie de televisión. No tienen historia. Porque nosotros le evitamos los dolores de cabeza, le evitamos y le queremos poner un GPS para que no se equivoque. Eso no va a ocurrir. Con la ayuda del Espíritu Santo, el Señor le dará guía y les ayudará a no cometer errores. Pero tendrán que vivir su propia vida, volar su propio vuelo. Que alguna mamá condescendiente me diga amén. Tres me dijeron amén. Otro me dijeron: ay, el nene. Que alguna mamá entienda que a veces es mejor dejarlos volar. Si pierdes un bolígrafo, y el bolígrafo de esos baratos, tú lo dices: bueno, lo perdí, dame otro. Pero si pierdes un bolígrafo que alguien te regaló y que tiene un valor incalculable para ti, tú vas a buscarlo frenéticamente, porque no es el precio, es el valor. Y dices: es que significa mucho para mí. Me lo dio mi papá, me lo dio un amigo, me lo dio mi novio, mi novia. Tiene que aparecer el bolígrafo, tiene un valor incalculable. Eso es el valor, a diferencia del precio. Con el precio no es problema, porque conforme el poder adquisitivo de cada uno sabrá lo que puede comprar y lo que no. Pero hay cosas que tienen valor y no tienen que ver con precio. Y escuché alguna vez que la manera en que cuidamos las cosas pequeñas marca un patrón de cómo cuidarás las cosas grandes. Y usted dice: ¿de dónde sacaste eso? De la Biblia. Sé fiel en lo poco, ¿y qué? Y sobre mucho Dios te va a poner. Y eso se ve hasta en la manera en que cuidamos las cosas. Tenía yo 7 años de edad cuando me enteré por primera vez que mamá tenía una enfermedad terminal, cáncer. Cáncer en las mamas, cáncer en la matriz, pólipos intestinales, y que se iba a morir. Y entonces, cuando se fue a hacer su sesión de quimio, ella se las arregló para explicarme. Ella estaba muy débil, el cáncer estaba muy avanzado y la quimioterapia apenas a lo mejor trataría de mitigar un poco el avance, pero no había muchas esperanzas. Y entonces me dijo: puedo traerte un regalo, lo que quieras, si te quedas solo en casa. Eso no lo haríamos aquí porque alguien llamaría al 911. Pero cuando tienes 7 años,
Vives en Argentina, tu hermano ya va al colegio, tu mamá no te quiere mandar al colegio porque no sabe quién va a traerte de regreso. Me dijo, ¿te animas a quedarte solo en casa? Encenderé el televisor para que no te sientas solo. No creo que tarde más de 3 o 4 horas y te traeré un regalo. Y yo dije, quiero un auto de policía. Porque había una serie de televisión llamada Sheriff Lobo, que era un sheriff que perseguía a otro integrante de la serie, otro protagonista de otra serie llamado PJ, un camionero. Algunos no saben de lo que estoy hablando, se lo acaban de perder. Y yo quería el auto del Sheriff Lobo y dije, tienes que conseguirlo. Mamá estaba muy débil, hoy yo no le pediría eso con la edad que tengo para mis hijos. Le diría, mamá, solo asegúrate de regresar a casa. Pero ella dijo, ok, si te quedas en casa. Y yo me moría del susto, primera vez que me quedaba solo en casa, 7 años de edad. Recuerdo cantar en voz alta. La casa es pequeña, pero yo la veía como un gran castillo enorme, lleno de monstruos que estaban dispuestos a aparecer en los sitios donde no podía controlar. Pero solo me mantenía, vendrá el regalo, vendrá el regalo, vendrá el regalo. Y al cabo de un tiempo, creo que unas 2 o 3 horas, mamá regresó y no se olvidó del regalo. Lo conservo hasta el día de hoy. Quiero que hagas un plano corto. Dice aquí abajo, 1974. Ustedes dirán, ¿cómo te arreglaste para conservar este auto? Ahí está. Obviamente no está bien pintado, tiene muchos años. Aquí abajo dice 1974, que fue exactamente cuando me lo regalaron. Y entonces ustedes dirán, ¿cómo te la arreglaste para que un autito como ese sobreviviera teniendo 4 niños? Mis niños saben que pueden tomar mis tarjetas de crédito, mi Biblia, llevarse mi auto verdadero, pero no pueden tocar este auto. Está prohibido. Y este auto en el mercado hoy no tendría ningún valor, no tendría ningún precio. Obviamente ya no juego con él, pero cuando tenía 7 años esto significó mucho para mí. Dice aquí abajo literalmente 1974, es un Dodge Made in Japón. Y este fue mi primer auto del Sheriff Lobo. Sus puertas se abren y yo guardé eso como un tesoro, porque significa un momento de mi vida, un momento que no quiero olvidar y que de alguna manera me las arreglaré para transmitírsela a mis hijos. Les diré que lo importante no es una consola de videojuego, lo importante no es un nuevo joystick, no es un automóvil caro, lo importante no es lo que te puedes comprar. Lo que los niños no van a olvidar cuando ya no estemos aquí no serán los regalos caros que posiblemente quedarán enrumbrados a un costado, sino que no olvidarán los recuerdos que hemos forjado con ellos. Mamá no sabe que yo conservo todavía el automóvil, pero yo sí lo tengo y eso significa mucho para mí porque me hace recordar que hay cosas que por encima del precio aún conservan su valor. Lleven esto a la vida espiritual y es exactamente lo mismo. El Señor, cuando llegaba a fin del año pasado, empezó a hablar conmigo de un modo muy puntual, como muy pocas veces lo había hecho. Conozco su voz, lo he oído por muchos años, pero de pronto el Señor empezó a hablarme respecto a cosas básicas que yo me había olvidado. Ustedes dirán, ¿de qué hablas? No necesariamente de teología, sino de mi relación con Dios. De pronto volví a leer los evangelios, porque hay un momento que los que predicamos, los evangelios pasan, quiero que entiendan lo que voy a decir, pasan a, no a una segunda categoría, sino a lo que se supone ya conocemos de memoria. Entonces tratamos de buscar otras gemas escondidas por aquí, pero los evangelios ya no nos sorprenden tanto. Conocemos la historia de Bartimeo, la mujer que tocó el manto, Zaqueo, etcétera, cómo fue crucificado. Las películas de Hollywood nos dieron una imagen gráfica de todo lo que hablamos. Y entonces uno empieza a tomar como algo cotidiano, empieza a suponer que lo que hay aquí es común y lo da por hecho. Pero para cuando llegaba la finalización del año pasado, el Señor volvió a llevarme a los evangelios y mi viaje a Israel volvió a hacerme ver que todo eso de lo cual yo muchas veces hablé es real, que el Señor está vivo. ¿Cuántos caben esto? Dígame amén.

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1: Son las 14 horas con 33 minutos.

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1: Son las 14 horas con 45 minutos.

0: Son las 15 horas en punto.
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1: Son las 15 horas con 16 minutos.

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2: Son las 15 horas con 32 minutos.

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1: Son las 15 horas, con 45 minutos.

0: las 16 horas en punto.
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2: Son las 16 horas con 33 minutos.

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1: Son las 16 horas con 46 minutos.

0: 17 horas en punto.
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1: Son las 17 horas con 16 minutos.

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1: Son las 17 horas con 33 minutos.

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1: Son las 17 horas con 49 minutos.

0: Son las 18 horas en punto.
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